Sonido arrabalero de Muchachito Bombo Inferno, los de Ojalá no te hubiera conocido nunca. Será mejor todas las opciones para que pases tu mejor momento con nosotros. Gracias por elegir Canal Fiesta Radio en este desfile de éxitos. Nos quedamos ahora con Shakira y Gitana.

marchosa y con ganas de baile, Melody y su alarma. Vamos a quedarnos con estos malagueños que, además de gustarme mucho su música, me caen genial. Son Tarifa Plana y Centro de Atención.

Abraham Mateo, Jennifer López y Yandel. Se acabó el amor. Cuando se acaba es que no había mucho, ¿eh? Ya te aviso. Aunque pareciera que sí que lo había. Mucho amor, mucha música y mucho deseo de mejorar las cosas, de sacar nuestra mejor versión, de todo lo que esté en nuestra mano. Ahí estamos, enfocados con Manuel Carrasco. Oh, si pudiera.

David Bisbal versionando este éxito de Camilo VI tan auténtico, ya no puedo más. Y es que hasta que, por desgracia, no te rompen el corazón, no tienes dimensión de lo mal que se pasa en un desamor. Vivir así es morir de amor con toda la pasión de Bisbal. Vamos a quedarnos ahora con algo de esperanza, con este día verde de Cepeda que suena fantástico para ti.

con este artista que además tenía un coeficiente intelectual que se salía de la media. Un hombre controvertido, un hombre mágico a la hora de hacer canciones. Antonio Vega con el Elixir de Juventud. Llega el momento de marcarnos un baile precioso con Tu Corazón de Elena y Alejandro Sanz.

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Con Merche recordamos lo importante que en un mal momento tú tomes tu iniciativa de venirte arriba, de ponerte tus mejores prendas con tus labios de rojo y olvidarnos de todo, que a veces sienta de maravilla, siempre, sobre todo cuando es con Cano y Justin Quiles.

María Villalón, desde Ronda, escritora y una artista a la que le encanta buscar nuevas formas de comunicarse a través de la música. No hay duda. Vamos a quedarnos a continuación con Diego Martín, Cuando todo duerme.

con los ingredientes apropiados para que esta noche sea muy, muy especial. Ali Quindó y Luis Romero, dame sal, dame alegría, dame azuquita para la madrugada en la que estrenamos este lunes 18 de mayo 2026. Dame primavera con los delincuentes y el Voltereta.

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Si se te caen los párpados porque tienes mucho sueño y hasta ahora a las 3 de la mañana es normal, pues aquí los tienes para mantenerte bien despierto o bien despierta con todas estas canciones y la compañía de tu radio musical de Andalucía, Canal Fiesta Radio. Comenzamos con Antonio Orozco esta nueva hora y despierta.

En esta época de inmediatez, cuando todo es tan rápido, todo va tan deprisa, ¿por qué no? Vamos a seguir esta recomendación de Chambao, cumpliendo 25 años sobre los escenarios, con este éxito poquito a poco. Y buena letra en esta versión con Estopa. Vamos ahora con otro éxito que vas a reconocer, de estos que nos hace subir el volumen, liarnos la manta a la cabeza, aunque haga un poquito de calor para eso, y dejarnos llevar por este arrebato del Desátame de Mónica Naranjo.

todo aquello que te oprime. Miguel Ríos y Manolo García, con esta versión del éxito del último de La Fila, que nos encanta escuchar una y otra vez y no nos cansamos. Nos pasa también con este Hoy de India Martínez, que suena por y para ti.

A veces sienta bien romper fotos, aunque también se rompe algo dentro de ti, ese momento inmortalizado y maravilloso que quedó atrás y que ya no va a volver a ser. He roto fotos, Lucía. Vivamos el momento que ahora es, que es lo que tenemos, que es irrepetible, con Hugo y ella.

Hay decisiones que nadie puede tomar por nosotros. Somos quienes decidimos lo que vamos a hacer a partir de este momento. Decidir que es la última noche que se sufre por determinado desamor. Diego Torres. Y vamos a decidir también quitarnos equipaje, todo ese peso que no nos permite movernos libres. La música también se aligera con Ana Mena.

canción, Funambulista, un artista que cuanto más escuchas de él, más te va gustando, más quieres oír y descubrir. Artistas que capturan tu atención, que te apasionan, como Niña Pastori y Ponque Dale.

Llegó el momento de decirte hasta mañana a las 12 de la noche. Nos escucharemos aquí en Canal Fiesta Radio. Quédate con toda la programación que está hecha por y para ti. Un abrazo inmenso, rompecostillas de Carmen Benítez, y a disfrutar este inicio de semana.

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3: Hola, buenos días, feliz lunes, feliz comienzo de semana a todo el mundo desde la radio de la vitamina F. En este Día Internacional de los Museos, celebrando la cultura y celebrando la música, claro.
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3: Y más si es como la música de Pablo Alborán. Abrazo del pelao con Algo de mí.

no tanto en la de Jaén. Y hay que ver cómo evoluciona, porque bueno, ya sabes que la primavera, si algo la caracteriza, es la inestabilidad. Lo que sí se puede saber con cierta certeza es que hasta ahora tenemos unos 15 grados en la zona del Ejido, 13 en Sevilla, 11 en Granada, 15 en Cádiz. Cuéntame tú, confírmame o desmiénteme qué es lo que marca tu termómetro, el de tu coche o el que tengas a mano, en el 616-182-182. Y mientras te recibo, nos vamos con la llave. Este es mi acierto.

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1: Ese es nuestro WhatsApp donde tú nos dices buenos días y donde te decimos buenos días. Hola, buenos días.
2: Buenos días, pelao. Aquí estoy en casa, que voy a tener que descansar a la fuerza. Hay un dolorcito en la rodilla que no me deja currar. Vale. Que me saltó el otro día y, en fin, aquí estoy un poco fastidiada.
1: Ay, pobre.
2: Bueno.
1: Ánimo.
2: Que me encantaría que me pusieras mi temazo. Que yo pido siempre de mi AJ,
1: sí.
2: De mi Antonio José. Si no lo has puesto, claro, porque normalmente te escucho desde el principio y yo pues me he levantado un poquito más tarde. Así que pues eso, si no lo has puesto, pues me encantaría que lo pusieras. Un besito y a cuidarse todos.
1: Besito, pues a cuidarte tú también. Mucho ánimo, que te recuperes muy pronto y seguro que te animamos el cuerpo con el musicón de Antonio José. Buenos días con Inés.

El Fiesta, hola, buenos días. Después de Sin Despedida, despedimos a Carlos Rivera y Alejandro Fernández para dejar paso a Neva, una artista que yo no sé dónde estás, que no la has conocido ya. Pero estás a tiempo. Esto se llama Botas Rotas.

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se te pone a hablar en el rellano a deshoras en voz alta. Y buenos días a ti, que todavía recuerdas cómo hacer todos los golpes y movimientos del Street Fighter 2. Hola desde el Fiesta con Bombay. Hola con Vuela.

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1: Ese es el WhatsApp donde te decimos buenos días, donde nos dices buenos días o saludas a quien tú quieras. Hola, ¿qué tal?
2: Buenos días, soy Elizabeth desde Huelva.
1: ¿Qué tal?
2: Hoy quiero felicitar a mi hija Mireia, que cumple 24 años, y le quiero dedicar cualquier canción de Antoñito Molina. ¿Vale? Venga, hasta pronto.
1: ¡Hasta pronto! Muchas felicidades a Mireia y gracias a ti por tu mensaje en el 616-182-182. Vamos a celebrar ese cumpleaños con El Arrebato y Antoñito Molina. Este es el manual de instrucciones para aprovechar ese nuevo año.
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1: Esta canción de Dejemos Huellas Bonita, yo me encantaba, por supuesto, y pero no me podía imaginar que dos días después, tres días, cuatro, cinco días después de la canción, ya era como que veía que la gente todo el rato compartía en redes lo mismo, a gente pintando en las paredes de la calle o en sus casas, eso de que ya que estamos de paso dejemos huellas bonitas, la vida solo es un rato, para no vivirla desde ahorita, era como que, Dios mío, ¿no? Qué cosa más sencilla, qué cosa más verdad, pero que de repente la gente dice, no, que esta canción me la quedo. Y es lo maravilloso de la música, que tú puedes creerte que tiene una gran canción y tal, y que no te pase nada, y te puedes creer que tiene una canción bonita para compartirla con la gente porque tenía ganas de sacar canciones justo en época de concierto, y la gente dice, perdón, Antonio, pero esta canción me la voy a quedar para siempre, ¿no? Y es lo maravilloso.

con Llamada Perdida y en Colombia nos quedamos ahora concretamente desde Barranquilla, Shakira y Bele, que vuelven con Canal Fiesta Radio. Algo tú a Canal Fiesta. Quiero

esto es el Fiesta. Hola, ¿qué tal? Buenos días, feliz lunes a todo el mundo. ¿Dispuesto, dispuesta a aprovechar la semana? Sí, claro que sí, que por eso te has puesto el Fiesta. Para tener esa motivación que necesitas. Llegamos a las 7 con Marlon. Canal Fiesta Radio. Con una historia que no es una historia de amor cualquiera, es la de Hachi.

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4: Y mirando el mapa del tiempo, lo que nos encontramos a esta hora es tranquilidad en el cielo. Hay que destacar la niebla que te puedes encontrar en la zona de Motril.

13 en Sevilla, 17 en Almería. Y en Cádiz, por ahí un poquito mejor, y por la costa está la cosa más agradable. En Málaga me dirán seguramente, claro, en Málaga de 18 para abajo, frío para ellos. 14 grados ahí ahora mismo. 616-182-182, cuéntame, ¿qué es lo que te marca el termómetro? Que mientras tú me cuentas eso, yo te cuento algo que te interesa. Y es que está Carlos Rivera y Alejandro Fernández con Sin Despedida esta semana en el 3. Pastora Soler con Mis Salvavidas, baja al 2. Y el número 1 esta semana es para Alejandro Astola con Prometimos. 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Vamos, compruébalo. Prometimos, número 1 esta semana, Alejandro Astola en Canal Fiesta.

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1: Qué de gente ya por la mañana. Estamos madrugando el lunes con mucha energía, con muchas ganas de comernos la semana. Y eso me gusta, bien, bien, bien, Andalucía. Pues vamos a empezar por una cosa que a mí me parece importante porque lo es. En primer lugar, me vais a perdonar. Y segundo, porque me estáis preguntando, ¿vale? La gente está mandando mensajes preguntándome por los llaveros para ayudar a Sofía, ¿vale? Os lo recordamos. Mira, buenos días.
2: Hola, buenas. Aquí estamos los pesados de 8 nudos por Sofía. Y queremos volverte a recordar que seguimos dando por saco para dar visibilidad a Sofía, una niña de nuestro pueblo con una enfermedad aún sin diagnóstico. Y queremos que todo el mundo se entere comprando estos llaveros hechos a mano. Podéis comprarlos por a través del Instagram de Sofía, que eso es @sofia_biblioteca. Y podéis comprarlos por pedido online o recogerlos a mano. Por si no os habéis echado cuenta, mañana lo volveremos a decir. ¡Adiós!
1: ¡Adiós! Muchas gracias. Queda constancia. Lo repetiremos un poquito más tarde, ¿vale? Tengo por aquí a... no me lo dice, a ver si lo pone por aquí, Diego, ¿no? Diego desde Almuñécar, a 15 grados, me dice por allí. Te escuchamos todas las mañanas, no hay día que no suene el Fiesta en la radio. Gracias, dice, gracias por alegrar las mañanas de todos los oyentes del mundo. Ole, gracias a vosotros por alegraros las mañanas con nosotros. Más por aquí, hola.
3: Buenos días, mi hija se llama Claudia y hoy es su santo. Me gustaría dedicarle la canción Touch de Caselle. Lo escuchas todos los días, camino del colegio. Un saludo, buenos días.
1: Saludos, feliz día, Claudias.

0: Besito, gracias. Ánimo con el fresquito. Abrigarse hoy, ¿eh?
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0: ¡Vamos, bombón! Chapo en la sombra. Merche en Canal Fiesta.

llegamos al 11 del Top 50, es la posición en la que se queda esta semana Antonio Orozco con Despierta.

0: 2023.
1: ¡Es divertido! ¡Es fenomenal! Vamos con cara fiesta al aula matinal, cha-cha-cha.
2: Buenos días, pelados, aquí la cuadrilla del aula matinal, activa y a tope, como todos los días. Olé. Y hoy el lunes, tú sabes, pero los lunes tampoco es un día tan malo, ellos llevan peor los martes. Así que vamos a ver qué novedad traen mis niños, a ver.
3: Venga, a ver.
2: Vamos.
4: Que yo quiero que me ponga la canción de Lola Índigo de...
2: ¿Cuál?
3: ¿Cuál de Lola Índigo?
4: Espérate, que no decirlo ya.
2: De vale, porque
3: se me ha olvidado.
2: De Lola Índigo de...
3: ¿Cuál es?
4: La reina.
2: La reina,
1: ya,
2: vale.
1: Vamos
2: bien. ¿Y tú,
1: Vera,
2: qué le vas a decir
1: a este operado? Mañana mi hermano y yo nos vamos a Andévalo Aventura un día entero.
2: Anda, de excursión. No. Mañana tienen una excursión, mis niños. ¿Y tú, ya qué le vas a decir a este operado, hijo?
1: Yo... Ah, que sabía que el coche más rápido del mundo fue el Bichang One Extreme.
2: Sí.
1: Que corrió...
2: ¿Cuánto, hijo?
1: 496 kilómetros por hora.
2: Madre mía, qué rápido. De aquí nos recorremos Andalucía en un rato con un coche de esos. ¿Y tú, qué le vas a decir a Tito Pelado, hijo?
1: Que lo que ha dicho Vera no es esto. Nos vamos a quedar en un día, pero medio, y por la tarde nos venimos.
2: Claro, mañana una excursión, mis niños. Andemos a la aventura, muchas actividades y a pasarlo muy bien. Ella para ella va a pelar un poquito de todo. Así que Andalucía despierta con alegría porque...
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3: ¡Gracias!
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3: ¡Feliz día! Vamos al aula matinal con las pilas cargadas con Lola Índigo, la reina.

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0: Y ahora hay por ti, Paulina Rubio. Esto es Canal Fiesta. ¿Qué tal?
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0: Hola, buenos días. Desde la radio de la Vitamina F, vitaminándote el lunes y la semana, arrancando con energía y con ganas para aprovechar estos días que se abren ante nosotros de oportunidades. Así que sé bienvenido, bienvenida. Sea quien sea, por ejemplo, tú que has tenido que cambiarle la sábana al niño a mitad de...

0: gracias también a ti, que cada vez que tienes que bajar el mercurio del termómetro acabas con el hombro medio dislocado de tanto agitarlo. Es que a algunos se nos da fatal lo de bajar el termómetro, ¿eh? Está en la pareja, está el que sabe bajar el termómetro y el que no.
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0: Oye, un recordatorio.

0: no te olvides. La vida es hoy, disfrútala con lo que tengas en las manos, no esperes, ahora es el momento. Y ve a por más, por supuesto, no te conformes, pero no te olvides de que la vida es hoy.
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0: Ya sabes dónde te espero a ti, ¿eh?
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0: Tengo por aquí a... ¿A quién tengo por aquí? ¿Cómo te llamas? Lo pone aquí... Ah, Conchi. Conchi dice... Buenos días, ahora el coche del trabajo en Puente Genil me marca 12 grados, pero por carretera de Lucena a Puente Genil marcaba mi coche 9. Buen día. Gracias. Vale, pues ahí tenéis información útil los que estéis por la zona. Recuerda una vez más... El Instagram, ¿vale? De Sofía, @sofia_biblioteca. Si queréis colaborar, si queréis comprar uno de esos llaveros preciosos para echar una mano a esta niña que tiene una enfermedad sin diagnosticar y pues eso, pues necesita el apoyo de todos. Tengo por aquí más. Hola, buenos días.
2: Buenos días, pelado. Soy José de Andújar, el transportista.
0: ¿Cómo estás?
2: Vamos por el lunes.
0: Vamos
2: a empezar la semanica.
0: Venga.
2: Este marca aquí 14 grados. No está mal. Uh-huh. Así que, venga, que tengáis todos una buena semana y un buen día. Y a ver si te puedes poner pelado la canción de Estopa y Rosario, el Run Run. Y venga, que suene el Run Run. Buen día para todos.
0: Buen día, gracias. 14 grados en Andújar, ya sabéis, ¿eh?
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0: Buen día, José, buen día a todos.
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Un clásico, el Run Run, Rosario y Estopa, en el Fiesta. Y ahora volviendo al Top 50, porque si todavía no te has dado un paseo para conocer la nueva lista, te recomiendo que entres ahora mismo, porque tienes ahí éxitos como... Este que ocupa el 6. Esta semana es Manuel Carrasco con O Si Pudiera.

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1: Si contaras hasta un millón sin parar, tardarías unos 11 días.
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0: celebrando 25 años, Chambao, con las playas de Barbate. Enseguida te voy a poner a Bisbal, así que no te vayas muy lejos de Canal Fiesta, la radio de la vitamina F, porque además te voy a escuchar a ti también. Recuerda.
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0: Por aquí.
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1: Hola. Buenos días, Juan Carlos. Juan Pablo. Mira, hay retención en la salida del Carrefour de Mestecona, no sé por qué, pero hay una buena colita. Empezamos el lunes con alegría. Quiero que me ponga la morocha, a ver si esto se desatasca antes, hijo.
0: Venga.
1: Hay un accidente por lo que estoy viendo y hay ambulancia y todo, así que cuidadito.
0: Venga, pues cuidadito. Gracias, vale, apuntad a la morocha. Otro mensaje por aquí, hola, buenos días.
2: Buenos días, pelado, aquí la Marilo Antequera. Vamos a ver si ponemos las calles, nunca mejor dicho. Vamos a liarnos hoy con el acerado, vamos al currelo. Escúchame, ponme algo de mi Ricky Martín. Vuelve, por ejemplo. Venga, vamos a comernos el lunes con papa, abriendo las pestañas que las tenemos ya más que abiertas de hace rato. Un besito desde Antequera.
0: Besito. Gracias, feliz lunes con Ricky Martin, Tini, Tini, Tini y Los Ángeles Azules. Vuelve en Canal Fiesta.

Vuelve Ricky Martin en Canal Fiesta con Tini Los Ángeles Azules y quedan apenas 10 días el próximo día 28 en Madrid, sala del Movistar Arena. Tienes una excursión ahí pendiente para ver a Sonia Gómez. Repito, sala del Movistar Arena presentándote esto. Canal Fiesta Radio. Entre otras canciones preciosas, esto es Irrelevante. Y enseguida nos escuchamos, ¿vale? Nos contamos el tiempo, el tráfico, 616-182-182. ¡Buenos días, Andalucía! ¡Hoy es tu día!

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0: las 8.
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5: Mirando el mapa del tiempo, a esta hora hay poquito que comentar, la verdad. Solamente algo de nubosidad en la zona de Málaga y en el resto, pues alguna nube salta sin demasiada relevancia. En la zona de Motril y Nerja, que teníamos algo de niebla, pues parece ser que se ha ido disipando. Y en cuanto a las temperaturas, pues te las consulto por aquí en el mapa y te cuento que nos marca 12 grados el mapa en Córdoba, por ejemplo, 16 en Carboneras, marca 17 en Marbella y ahora mismo hay 12 en Antequera. 616-182-182, ahí te espero para que tú me cuentes qué es lo que marca tu termómetro o si tienes algo que contarnos sobre el tráfico, aunque para hablarnos de ello en detalle tengo por aquí a Marta Míguez. Buenos días.
6: Muy buenos días, ¿qué tal? Bastantes complicaciones a esta hora, especialmente en los accesos a los principales núcleos urbanos. En Sevilla, por la A49 en Tomares y la A4 en Bellavista, además de su salida por esta misma A4 en el entorno de Sevilla Este, y tráfico intenso en su S30 Los Bermejales y Tablada en ambas direcciones. Van a encontrar complicaciones en Cádiz, en la A4 y en el entorno del Marquesado en sentido Jerez de la Frontera, así como en Málaga en su entrada por la A357 en el entorno de Campanillas y tráfico irregular en su A7, la Cala de Mijas, Cala Honda y también San Pedro Alcántara, todo ello en sentido Marbella. En Córdoba, complicaciones debido a obras de mejora en las entradas por la A45 en el entorno de Fernán Núñez y también por la A4 en Alcolea, además del tráfico habitual en esta misma A4 en el entorno del Arcángel en sentido Bailén. Van a encontrar también complicaciones en Almería en la A7 a su paso por Vicar en sentido Motril y también complicaciones en el acceso a Jaén por la A316.
5: Gracias.
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5: Esta hora la inauguramos con el 26 de esta semana.

acompañándonos a nosotros. No te preocupes, solo no vas a estar, ¿eh? Siempre tienes la compañía de Canal Fiesta Radio. Buenos días, Andalucía. Con Leire Martínez desde el 27. Ahí está esta semana esta descarga de energía que se llama Cabeza de Ratón.

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2: Cari, buenos días.
3: Hola.
2: Rocío de Armensilla.
3: ¿Cómo estás?
2: Hoy quiero que a ver si por favor nos ponemos una musiquita para subir el ánimo.
3: ¿Sí?
2: Y recordarle a una persona maravillosa, uh-huh, que es maravilloso día a día. Que confíe en él, que todo es un proceso y que todo pasará.
3: Vale.
2: Que no hay nada más importante que estar bien con uno mismo y que recuerde que siempre esta será su casa, que le queremos. Un besito.
3: Besito, qué bonitas palabras. Oye, pues mira, sea cual sea esa mala racha de esa persona, está muy bien recordarle que tiene gente en la que apoyarse, que no está solo y que las malas rachas

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1: La Estatua de la Libertad se la regaló Francia a Estados Unidos. Fue enviada en 350 piezas y montada como un puzzle gigante.

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1: Y contigo también, haciendo Canal Fiesta conmigo cada mañana, en Hoy es tu día. Recuerda que nuestro WhatsApp es este.
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1: Y que ahí te voy a escuchar enseguida. Por ejemplo, a ti, que solamente sabes dar tu número de teléfono diciendo los números de 3 en 3. Cuando te lo repiten de 2 en 2 ya dices, espera, que tengo que pensar. Buenos días también a ti, que revisas siempre el ticket después de pagar la compra, ¡hombre! Y buenos días también a ti, que tienes las tarjetas de punto de todos los supermercados del mundo y no las usas nunca. ¡Hola a todos! Y me alegro, Neil Moliner, de que ya no estés triste. Aquí viene con Dollar Sell Money desde el disco Nexo. Este es el Nexo 05 en el Fiesta.

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1: Hola, buenos días desde el Fiesta, ¿qué tal? ¿Cómo estamos? Te tenía prevenido, ¿eh? Ya sabes que te espero por aquí, en el WhatsApp.
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1: Hola, buenos días.
2: Buenos días, me llamo Dania y me gustaría que me pusierais la canción de Bailalo, Gonzalo Iris, desde aquí de Terreros. Adiós.
1: Adiós.

0: Buenos días, Andalucía. Qué bien tenerte por ahí. Hola, ¿qué tal por aquí?
1: Buenos días, Pela.
0: Buenos días.
1: Quiero que me pongan la canción del arrebato.
0: ¿Cuál?
1: De Voy Bailando en Pijama. Vale. Se la mando a mi prima, Carmen, que hoy es su cumple. Un besito.
0: Besito, pues muchas felicidades a Carmen, ¿eh? Gracias.
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0: Aquí está el arrebato.

Bailando en pijama en Canal Fiesta Radio. Hola, buenos días, Andalucía. Vamos con el lunes, que sí, que se puede disfrutar el lunes, sobre todo si te has puesto en fiesta. Ahora desde el 7, con los labios de rojo y dando ejemplo, Merche.

0: De rojo.
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0: Indigo en el Fiesta. Enseguida suenas tú en el 616-182-182 y también llega Jennifer López.
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1: Y también contigo, ya lo sabes. Nuestro WhatsApp, que te lo recuerdo.
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1: Hola.
2: Buenos días, soy Claudia de Córdoba, tengo 9 años. Y estoy en el Colegio La Inmaculada. Ajá. Quiero que pongas la canción de Golden. Me la dedico a mí. Un besito. Adiós.
1: Adiós. Pues me parece maravilloso que te la dediques a ti, vamos.

0: Deberíamos todos dedicarnos más canciones a nosotros mismos, ¿eh? Así os lo digo. ¡Hola!
1: Buenos días, pelado. Hola. Soy Leo. Soy el de la línea. Voy para el colegio. Se llama La Mercedes. Sí. Quiero que me pongan la canción de Mamita Molona. Se la dedico a mi madre, que es muy molona.
0: ¡Olé! Claro que sí, hombre, por una madre lo que haga falta.

0: la canción de Superestrella porque hoy es mi cumple y me lo estoy pasando genial.
1: ¡Qué bien!
2: ¿Cómo te llamas?
0: Y me llamo Rosario.
1: Muy bien, Rosario, pues feliz cumpleaños, que lo sigas pasando así de bien, ¿eh? Qué bien saber que lo estás pasando bien y saber que lo estás pasando bien escuchando Canal Fiesta, ¿eh? Qué bien. Venga, la hemos puesto, pero como la hemos puesto hace mucho rato ya, venga, la volvemos a poner en unos minutos, venga. Hola, otro más, venga.
3: Hola, buenos días. Para felicitar a mi niña, que hoy cumple 10 años, uh-huh, aquí en Sevilla, a María Belén.
1: María Belén, muy bien.
3: Que ella está más grande, una buena niña, buena alumna. Uh-huh. Por favor, si puede ser con una canción, yo qué sé, la más bonita y la que más coraje te dé a ti. ¡Saludos!
1: Pero es que hay muchas bonitas y que me dan coraje. ¡Venga, vamos! Vamos con la ruleta del pelado, a ver qué sale.
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1: Mágica. Álvaro Soler. Esta es su magia en el Fiesta.

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estamos llegando ya a las 9. ¡Feliz día en el cole a todos! ¿Vale? Gracias por llevar el fiesta de camino. Enseguida nos contamos cómo sigue el tiempo, qué hay que ponerse si no hemos salido todavía de casa o qué nos espera para esta mañana. Si hay algo con el tráfico, también nos contamos, ¿vale? 616-182-182. Llegamos a ese punto con Beret y Estopa. Esta canción se llama Diablo.

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4: Mirando el mapa, hay que destacar que vuelve a aparecer la niebla en la zona de Nerja. En este caso, precaución si vas al volante. Y por lo demás está el cielo bastante tranquilo, con la excepción de algo de nubosidad en la zona de Málaga capital. En el resto, como te contaba antes, pues algunas nubes altas, algún intervalo nuboso en Carboneras, sin especial relevancia, y temperaturas que están, por ejemplo, en los 15 grados de Carmona, Écija, Jaén. Hay 15 también en Jerez de la Frontera, el termómetro marca 16 en Cádiz, 18 en Almería, 12 en Granada. 616-182-182, si tú quieres contarme qué es lo que marca tu termómetro. Ya sabes que, como siempre, estoy encantado de recibirte, y mientras te recibo, le voy a pedir a Marta Míguez que nos cuente cómo sigue el tráfico en Andalucía a esta hora. Buenos días.
5: Buenos días. En estos momentos les pedimos precaución, ya que dos accidentes complican en Málaga la circulación, uno en la A7, en la Cala del Moral, en sentido a la capital malacitana, y otro en la MA20, en Cruz del Humilladero, en sentido Marbella. Ambos generan importantes retenciones, así que de nuevo les pedimos mucha precaución, y van a encontrar más complicaciones también en Málaga, en la A7, en Calahonda y en San Pedro Alcántara, todo ello en sentido Marbella. También dificultades en Sevilla, en su entrada por la A49 en Tomares, además de la salida por la A4 en Sevilla Este, y en la SE30 en Los Bermejales y Tablada, todo ello en sentido A49. Tráfico intenso también en Almería, en la A7 a su paso por Vicar, a esta hora ya en ambos sentidos, y por obras de mejora, complicaciones en Córdoba, en la A4 en Alcolea y A45 en Fernán Núñez, en ambos sentidos de la marcha.
4: Gracias.
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4: Abriendo esta hora con mucha, mucha energía, la que nos trae la nueva canción de De Paul. Candidata a entrar en lista, se llama En unos años.

0: zapatillas del canto del loco.
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0: En el Fiesta. Y ahora llegas tú.
1: 616-182-182.
0: Tengo a Mónica desde el puerto de Santa María que me dice: te quiero pedir el favor de que repitas dónde adquirir los llaveros para ayudar a Sofía, que no he podido apuntarlo. Y ya de paso pedir la canción de Imparable de Antoñito Molina. Y que quiero muchísimo a mi niño Unai. Que ya aprovechando también, muy bien. Vale, pues os recuerdo que es el Instagram @sofia_biblioteca, ¿vale? Sofía es una niña con una enfermedad rara que necesita ayuda y vamos a echarle entre todos una mano, ¿vale? Hay unos llaveros maravillosísimos para ese fin. Sofía_biblioteca, facilito, en Instagram, ¿vale? Ahí lo podéis encontrar. Muchas gracias. Y vamos con Antoñito Molina, ¿os parece?
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0: Imparable.

0: Una cosa te voy a decir, en minuto y medio suena Enrique Iglesias, ¿no? Es que, esa es que para lo que va a tardar no te trae cuenta ni buscar el botón de cambiar. Canal Fiesta Radio. Además que no te quieres perder a Enrique Iglesias, claro.
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tienes que poner la contraseña en todas las aplicaciones que tienes instaladas para poder usarlas. Eso es un trabajo. Dos días te pegas. ¡Ánimo, si es tu caso! Hola desde la radio de la Vitamina F con Vitamina en forma de canción, Vitamina en forma de artista llamada María Peláez. Estoy buscona.

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1: Y contigo. Te recuerdo cómo.
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1: Eso es, así puedes decirme buenos días y puedes contarme qué te apetece escuchar. Hola por aquí.
2: Buenos días. Te llamo desde Granada. A ver si podíais poner a Javi Crespo y Paula Cup.
1: Sí.
2: Con Rayito de Luz.
1: Hecho.
2: Venga, saludo a todos los oyentes. Gracias.
1: Gracias a ti, amigo. Un abrazo muy fuerte desde el 24 esta semana.
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1: Es la posición que ocupa Rayito de Luz.

Rayito de Luz, es Javi Crespo con Paula Cups en el Fiesta. Hola, buenos días. Y en lista también Pablo López, que te recuerdo que no te lo puedes perder en vivo. Va a estar en Fuengirola y en Chiclana. En julio y agosto respectivamente, la información en canalfiestaradio.es. Aquí lo tienes, una de las canciones que van a sonar en vivo seguro, seguro en esos conciertos. Esta nueva Esdrújula en Canal Fiesta.

0: Esdrújula. Pablo López, acuérdate, canalfiestaradio.es, la mejor agenda de conciertos, la más completa de Andalucía. Hola, buenos días.
1: Muy buenos días, Juan Pablo Jiménez. ¿Qué tal? ¿Cómo estamos?
0: Bien, bien, ¿verdad? Sí, ¿y tú?
1: Decía Jimi Hendrix que el conocimiento habla, pero la sabiduría escucha. Ajá. Así que pongan oído porque hoy es el Día Internacional de los Museos. Ajá. El objetivo de este día es concienciar sobre el hecho de que los museos son un medio importante de intercambio cultural, enriquecimiento de las culturas y desarrollo del entendimiento mutuo, la cooperación y la paz entre los pueblos. ¿Qué falta hace? Este año tiene el lema Museos uniendo un mundo dividido. Os deseo un gran día y que seáis muy felices porque hoy es tu día.
0: Sí, señor. Oye, qué gran frase, ¿eh? Me ha encantado, de Jimi Hendrix. El conocimiento habla, pero la sabiduría escucha. Ojo, ojo, ¿eh? Muchas gracias. Tú sí que tienes más arte que un museo, Juan Carlos.
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0: Ah, va a ponerle un poquito silbidito, un poquito de sonrisa y un poquito de ánimo y de energía el lunes con Cepeda y La Fortuna en el Fiesta.

0: No solo ganaron el Benidorm Fest, sino también el aplauso del público. Tony Grox y Lucy Calis en el Fiesta.
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0: Y hablando de ganadores, este es el Top 3. Carlos Rivera y Alejandro Fernández con Sin Despedida en el 3. Ganadora no, ganadorísima, que ha estado en el 1. Pastora Soler con Mi Salvavidas en el 2.
1: El número 1 de esta semana es...
0: Prometimos, de Alejandro Ostola, ocupa la máxima posición.
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0: Y ese número 1, canción favorita.
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1: Una cosa te voy a decir, poco se habla de lo acertado que ha sido que te pongas Canal Fiesta en el trabajo, ¿eh? Eso poco se habla, poca gente... No, a ti te lo han dicho, eso sí, ¿no? A ti sí, hombre, claro. Todo que nos tiene ahí en el comercio, la gente que entra... Oye, qué música más buena tiene puesta aquí, ¿eh? ¿Qué escucha? Canal Fiesta, y claro, así cada vez más amigos que se unen. ¡Hola! ¡Buenos días!
2: Buenos días, Juan Pablo.
1: Hola, amigo.
2: Buenos días, Andalucía.
1: ¿Cómo estamos?
2: Muñoz, desde Castil de Campos, 12 grados.
1: Sí.
2: Va a salir el sol con una fuerza. ¡Puf! Este lunes vais con fuerza.
1: Sí.
2: Pues nada, como vais con fuerza, ya sabes, gente luminosa.
1: Hecho.
2: A ver si vamos a por la semana, que viene el verano de camino.
1: Sí, señor.
2: Nos vamos. Bo, ya verás este verano. Buenos días.
1: Feliz día, amigo. Así me gusta, esa es la actitud. ¡Vamos con fuerza! Y mucho mejor si es con gente luminosa cerca.

0: de la luz.
1: Gente guapa, gente luminosa como tú, y como tú, y como tú, y gente luminosa como Hugo Salazar, que ha vuelto con una canción, ya la... nos habló de ella, aquí en la radio, se pasó por Canal Fiesta y nos contó sobre ella, que verás cuando la escuches que es una canción que empieza como una canción de amor, parece una canción romántica, pero es mucho más que esa, es una canción de sentirse bien. Y esto es mejor que lo escuches y que lo compruebes que yo te lo cuente. Ella, Hugo Salazar.

Las burbujas del jacuzzi. India Martínez y compañía en el Fiesta, donde yo te dejo ahora con la grandísima, enorme, inconmensurable y espectacular Margariza. No dirá, ¿eh? ¿Cómo te he puesto, Margar? Como te merece, ni más ni menos. Abrazo del pelao. De nuevo, nos vemos mañana o nos escuchamos. Y ahora, Lérica.

0: pongo a bailar. Eso siempre.
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0: Grandísimo tema de Dani.
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0: Dani Fernández, con el que te digo buenos días. ¡Tal!
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0: Con carita de lunes, aquí estamos contigo. Un placer como siempre. ¡Ay, qué bonita la vida con música! Se marcha Juan Pablo y en este lunes 18 de mayo, esta mañanita tú y yo tenemos muchísimas canciones realmente potentes para compartir, comenzando semana de la mejor manera, bailando con Dani Fernández y también con Sergio Dalma. Retorno a Vía Dalma y un clásico que le encanta a él. De...

0: hacerle caso a Sergio Dalma. No lo cuenta así, que cualquiera le dice que no. Baila Morena, clásico de Zucchero, dentro de ese álbum llamado Ritorno. Había Dalma. Inconfundible.
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0: Un plan que no estaba planeado, nunca mejor dicho. Un amor que llegó de repente y una canción que nos presentaba ella, Vanessa Martín.

0: ahora estamos apostando por esta nueva granuja, la corredera y la malagueña Carmen Beltrán en esta novedad de Canal Fiesta.
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0: posición una canción muy chula de Efecto Pasillo. Siete Venas a Bailar y nueva canción, por cierto, que han presentado ya.
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0: Nos han encontrado hace tiempo y nosotros a ellos. Pero pues aquí están Efecto Pasillo con Bena Torre y con Tote Novedad esta semana. Canción candidata a entrar en la lista.
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0: Tony Grox. Siempre con la verdad. Además de Cani García, quien viene con Juan Luis Guerra y ese amor bonito.
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0: 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Ay, me pongo hasta nerviosa. Y el próximo sábado, nuevo Top 50, con mucha sorpresa en Cuenta Atrás con Mi Domínguez.
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0: Fecha de caducidad, primer sencillo de pop rock, nuevo trabajo de Melendi que va a presentar después del verano en una gira.
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0: Arranca en Granada, sí, va a estar en octubre por allí y también por Málaga en noviembre. Su música siempre aquí, Melendi.
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0: Y se marcó su con la luna llena con Manuel Carrasco, que le quedó genial.
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0: Los artistas suenan por aquí y ella también. Hola.
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3: Hola amigos de Canal Fiesta, soy Malú. Estoy aquí presentando, es mi último disco 15, con el que he vivido muchísimas emociones, del que me siento muy orgullosa y que espero que dentro de muy poquito pueda estar allí por Andalucía con vosotros celebrándolo. Muchísimas gracias.

0: mismo se pasará Malú por aquí por la radio para contarnos todo sobre ese nuevo trabajo.
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0: Y 30 años lleva ella en la música, un poquito más. Pastora Soler fue la pasada semana top 1 con esta canción, Mi Salvavida.
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locura de canción que fue todo un éxito de parte de Shakira. Con el Cata que hemos rescatado para ti. Y saltamos al presente en este lunes 18 de mayo con la música del gaditano Álvaro García, que llegó al número 1 con

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La presentación de los granaínos, El Patio, ya suenan como novedad esta semana con esta canción candidata al top 50 y más novedades ya con Polo Hernández. Canal Fiesta Radio. Un artista al que conocimos hace ya algún tiempo con aquello que decía. Hay una parte de mí con Marta.

0: Desde Córdoba, Marga Ariza.
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2: Ahí vamos contigo, también en internet. Gracias por escucharnos en canalfiestaradio.es. Voy a pasar yo por la web porque he visto algo que me ha parecido ser bastante interesante. 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

0: es mi acierto, son la llave.
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0: Hay equivocaciones y hay aciertos también en la vida. La llave, lo conocimos con Yaleth y con este...

0: llave. Muy cerquita de las 11 de la mañana. ¿Qué tal? ¿Cómo están? Por aquí muy bien contigo cerca. Y con la música de... Fonseca, no viene solo, no, no.
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0: 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Candidatos a entrar en el Top 50. Y vamos a la lista precisamente a las 11 en punto. Compartimos contigo el Top 1.
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4: ¿Qué tal?
5: Alejandra Astola.
4: ¿Cómo estamos por ahí?
5: Oye, que eres el número uno de Canal Fiesta, qué serio está.
4: Pero bueno, bueno, qué sorpresón.
5: Que te llamamos en directo desde la radio de tu tierra para decirte, Alejandra Astola, qué arte tiene. Prometimos, es la canción más importante en la radio.
4: Nada, que es un gran honor estar ahí liderando la lista. Y muchas gracias a Canal Fiesta, sobre todo lo primero, por tantos años que como tú dices, llevamos de la mano, no nos hemos separado nunca. Y espero que nunca nos separemos. Y a todos los oyentes que sigan poniendo esta cadena de que apoya la música de Andalucía, que apoya a los artistas nuevos, que apoya a nuestro arte.
6: Y este es el número uno de esta semana.

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0: Y de Sevilla a Málaga. Que no vale la pena andar por andar, que mejor. Siempre, siempre mucho mejor, poquito a poco todo. La María Chambao con Estopa.
4: Vámonos.

manera tan chula de contar la vida. Por cierto, que Morat regresa a Andalucía, van a cantar en Sevilla en el mes de octubre y tiene nueva canción, novedad de esta semana. Tu cárcel se llama

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1: Un recuerdo muy chulo de Antonio José, quien tiene un nuevo trabajo, un álbum que se llama Luz y en él canciones inevitablemente tremendas como esta que ya alcanzó el top 1 aquí en el Fiesta.

próxima artista de nuestra tierra, saltamos de Palma del Río hasta Ronda con María Villalón. Viene con el dúo Noé y con un tema que se pega un montón. Y que es una explicación en voz alta. No hay duda. Lo nuevo de María Villalón.

0: 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David Bisbal, adelanto de su nuevo álbum y este veranito de festivales. Va a cantar en Weekend Beach Festival en julio en Torre del Mar y en su tierra en Almería en agosto, en el Cultural Fest. David Bisbal, 11:32. ¿Qué tal? ¿Cómo se presenta la semana? ¿Bien? Creo que sí. Buenos días.
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0: California, álbum de 2006. Y una pregunta, una duda, ¿por qué se marchó con un simple adiós y sin más recuerdos que le dejó? Gran artista, gran poeta, Orozco.

¿Qué tal, amigos de Canal Fiesta? Soy Leire Martínez. Un placer presentaros mi nueva canción, Cabeza de Ratón, que cuenta la historia, bueno, pues de que a veces hay que priorizar y que no hace falta tampoco aspirar a grandes cosas, sino conformarte a veces con lo que tienes y que no hace falta ser cola de león y es preferible ser cabeza de ratón. Soy yo.

sé que en toda Andalucía. Oye, y un saludo a ti que nos escuchas desde muy lejos en la web canalfiestaradio.es. Por cierto, que tienes las noticias de tu artista, el nuevo Top 50 y mucho, mucho más. Fernando, saltamos hasta Córdoba con lo atlántico. Hola.

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sureño de Murcia, de parte de los Murciélagos Clan, bueno, M Clan, con Carlos Charque y toda la banda, quienes celebran en este 2026 30 añitos de carrera, que se dice pronto, y con una gira que pasará por Andalucía. Van a cantar M Clan en Málaga en Brisa Festival en julio y también van a estar en Jerez de la Frontera en agosto. Su música aquí, no un recuerdo. Intenso con este dueto de lujo, Carlos Rivera, Alejandro Fernández, y un amor que se marchó sin despedida, una canción que ya ha sido número uno y que sigue los primeros puestos del Top 50. Puedes repetir el próximo sábado, nuevo Cuenta Atrás con José Antonio Domínguez.

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Mucha novedad, mucha música nueva esta semana aquí en el Fiesta y puedes ver la lista completa en canalfiestaradio.es. Ahí estaba yo viendo que es también candidato al Top 50 el sevillano Carlos Chorrer. Canal Fiesta Radio. Con un tema que habla sobre un paseíto por una playa en noviembre. Guitarra en mano y una historia preciosa.

0: Playa Noviembre, una nueva canción de Carlos Torres, muy cerquita de las 12.
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0: Marga Ariza. Ahí estamos contigo y con un montón de canciones. La próxima hora con Ana Mena, con Manuel Carrasco y muchos más.
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Leslie Grace acompañando a Devicio en este nada nos dejó muy felices. Y muy felices también Andrés Co y la voz de la banda de Vicio. Eso se nota que el lunes. Que se aventura el solito. Bueno, el solito y con amigos, como por ejemplo Taburete en este nuevo tema que presentan y que ya es novedad en Canal Fiesta Radio. Choque de Planeta, lo nuevo de Andrés Co. Siete minutos, como nos gusta sentirte muy cerquita también a ti que nos escuchas desde lejos de Andalucía, en canalfiestaradio.es. Ahí estamos contigo y saltamos al top 50. Canal Fiesta Radio. Con Gato Ventura desde Córdoba, en el 38 y subiendo esta semana con El Mejor. ¿Qué es mejor? Pues lo que van a contar y cantar ahora mismito. ¿Suena?

0: número 50 y subiendo con El Mejor desde Córdoba. ¿Repasamos la entrada? Venga.
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0: Qué bonito. La plazuela.
1: La plazuela.
0: Eso, si lo callo muero, directos al puesto número 40.
1: Alex,
0: Doy y Luis Romero. Ya me sale en el 46.

Toda la lista la tienes en canalfiestaradio.es. Pueblo Salvaje 1 es el nuevo trabajo del norovense Manuel Carrasco y el adelanto ya suena por aquí. Un tema que no va a faltar.

canta ese coro de Bombay. Solo si quieres tú, el sol brillará. Eso que me hago un lío porque estaba yo pensando, bueno, Bombay son superhéroes y no paran de lanzar canciones, y más canciones que son éxito, como esta nueva que ya es candidata a entrar en el top

0: Diego Martín. Todo eso y mucho más. Buenos mediodías.
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0: prometiendo que vas a volver. Qué bonito, siempre como escribe Raúl León. Imperfecto y con nueva canción, Pasajero Temporal, ya en la lista de Canal Fiesta, y con una gira Dopamina imparable que llega el próximo día 23 de mayo a Fuengirola, al Mare Nostrum. Los conciertos de tu artista los tienes en la agenda de conciertos de canalfiestaradio.es, y si nos falta alguno nos lo cuentas y lo apuntamos sin problema. Te leemos siempre a través de las redes sociales.
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0: Azul, álbum de Aitana. En él está Superestrella, que ya ha sido varias veces top 1 en Canal Fiesta. Y tenemos algo con el nuevo número 1. Escucha.
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0: inspirándose cuando todo duerme y con nuevo trabajo de Déjà Vu, celebrando 20 añitos de carrera, Diego Martín. 12:37.
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0: Estaba ya aquí dándolo todo con la nueva canción de María Isabel, Hora Mágica, sonando por la radio, y de tierra onubense saltamos a tierra malagueña con Fran Perea, actor, cantante.
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0: Y con un pensamiento en voz alta que suena ya por aquí. Nos volveremos a ver, Fran Perea.
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1: Vamos descubriendo más el disco El 4 de Pablo López. Ahí está el niño del espacio que ya fue número uno en Canal Fiesta. También estará Esdrújula, un tema que respira frescura y que invita a celebrar el amor y la libertad. Nueva canción de Pablo López, con fuerza ya en el Top 50 de Canal Fiesta.

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0: Hasta luego, bye bye.
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0: éxito absoluto hace algunos veranitos. Este Coco Loco. Con esa locura de base de un temazo de los franceses Daft Punk y que llegó a número uno en medio mundo. Coco Loco, Maluma, es la una.
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0: ¿Cómo era aquello, Gonzalo, de Ni tú ni yo?
4: Ni tú ni yo.
0: Este fue el primer tema que nos presentó el músico gaditano hace ya algún tiempecito. Y aquí en el Fiesta nos quedamos todo el equipo. ¿Pero esto qué?
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0: ¿Cuánta intensidad? ¿Cuánta verdad? ¿Y qué bien suena? Pues sí. Desde entonces siempre sonando Gonzalo Hermida en Canal Fiesta Radio. Esto se llama Impacto.
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Andalucía regresan a Sevilla en junio. Van a estar en concierto en el Estadio de la Cartuja el 27 de junio, el último de la fila. Esta voz inconfundible de Manolo. Y esa canción es siempre con su Kimi Portez, recordándola en este 2026. Y en este 18 de mayo compartimos ya contigo otro de los temas del Top 50 que está subiendo Luis Fonsi con Fate y su cambio.

0: Hable Antoñito Molina de Derrota, ya ha sido número uno con este tema tan chulo que sigue en el top 50. Y por aquí algo sobre un grandísimo amigo de Antoñito como es el sevillano Alejandro Astola, número uno esta semana y además...
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1: Seguimos descubriendo las canciones del nuevo disco de Manuel Carrasco, Pueblo Salvaje 1. Ahí está, Oh, si pudiera, imparable en el Top 50.

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1: Y Cambiar, con la colaboración de La Pucci. Una canción sobre la superación y la aceptación de un cambio arduo pero necesario que resuena desde lo más profundo. Pero ya.

bonito. Siempre nos encanta escuchar contigo la música de Manuel Carrasco. Gracias, Domínguez, por esta info. Ya sabes que la noticia de tu artista la tienes también en canalfiestaradio.es. Y en los próximos minutos, más canciones que tengo preparaditas para ti. Muy interesantes, como la nueva de Rosalía, también Javi Crespo. Con Paula Cubs y su rayito de luz. O, por ejemplo, Hugo Salazar.

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0: Un álbum que se llamaba como esta canción, Palabras Más, Palabras Menos, y que uno de los temas clásicos de los Rodríguez. Dentro de ese tercer álbum que publicaban y último álbum que publicaban como los Rodríguez, Ariel Roth, Calamaro y toda la banda. Bueno, pues saltamos al presente con lo nuevo de Rauw Alejandro y yo me marcho. Llega a las 2 mi Manuel Triviño.
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0: Mañana más y más bonito. Pasa buena tarde. Adiós.

0: 20, cubriendo otra de las canciones del disco que va a llegar seguro, de Pablo López. Aquí sonó Estrújula. Gracias, Margarita, por ese ratito contigo comenzando semana con canciones por Canal Fiesta. Ahora son las 2 y 3. Aquí te habla Manuel Treviño en las próximas 4 horas. Una de Rosalén. ¡Venga!
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Esta canción es como nos van recordando el verano, ¿verdad? Gafas de sol, Lérica. Esta semana en Andalucía tendremos calor. Mucho calor, sí. Así que un adelanto del veranillo que está llegando.

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0: Claro que sí, una de Pastora Soler, mi salvavida. Y ¿te parece que le pongamos un puntito aflamencado a esta tarde de comienzo de semana? Aquí Trévede y Rafa Romera. ¡Al vuelo!
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0: Claro que sí, el talento de Andalucía, Alejandro Astola, top 1 durante toda esta semana. Y vete a nuestra web, canalfiestaradio.es, y entérate de todo lo que hay de un evento con Alejandro Astola en breve. ¡Bebe! ¡Top 1!
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un poquito de rock and roll a esta hora de la tarde, las 3 y 13 minutos, aunque no te viene nada mal, claro. Y si encima te regalo canción de Malú...

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Ay, de momento, los Lánticos, Tomasito. Venga, que llega la historia de Hachiko. Mola esta canción de Marlon. 3:27. Hola, ¿qué tal?

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2: Pobrecita. Las 11 de la noche.
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Cómo mola, ¿eh? Canción emblemática de Coti Sorokin. Hoy que cerca estamos ya de las 4 de la tarde. Llega Contreras, Sergio Contreras. Aquí una vez más.

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0: 4 minutos, serán las 4, sonó Carlos Rivera, Alejandro Fernández. Ahora suenan los hilos de Déjà Vu.
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no me ves, te veremos en concierto en alguno de los eventos que ya he preparado para ti en este año, Antonio Orozco. ¡Maravilla! Seguimos, son las 4 y 4 minutos, comenzando semana. Eso no es irrelevante, ¿qué más da? Es un día como otro.

0: Triviño.
1: Jugamos a dejar las cosas claras, no fue suficiente. Ven y mírame de frente, no despiertes a la fiesta.

0: Miami.
1: Llega una de esas canciones emblemáticas de toda la vida. Un tipo que además, en este 2026, se ha renovado de nuevo. Es Juan Magán. Sí, El mal de amores. Esa canción que justamente...

que fue flechazo a primera vista, lo de Abraham Mateo con Nayara. Sí, señor. Por un concurso de televisión, flechazo a primera vista, ¡pam! Canción de éxito. Llega Merche, ya ha sido top 1 en el Fiesta.

0: días claros.
1: Eso es así, cumpliendo año en la música, la Mari Chambao, aquí con su compadre de Estopa, haciendo un 2.0 del poquito a poco. Y Andrés Coy, también con su compadre de Taburete.

Una de Antonio José, una que llega ya de Fonseca con Juan Esteban. Antes de que el tiempo se vaya, pues eso. Reflexiona rápidamente, tampoco hay que calentarse mucho la cabeza. Que antes de que el tiempo se vaya, ¡ja! ¡Vive!

0: crecido.
1: Nuevos talentos de la música hecha en España con Lucía Conceta. ¿Sabes aquella canción de Solo si es contigo? Pues eso, Bombay y Pepe.

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así es el talento, o parte del talento, que se hace desde Málaga. Escuchabas a Ana Mena, ahora Efecto Mariposa, y Javi Ojeda, a los que les ha sumado David Summers, de Hombres G. Claro, el 2.0 del No Me Crees.

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ahí está, líder total de la música pop en este país en los últimos meses. Manuel Carrasco y una de Russell con Samuel. Es un no parar. 5:03. A por el resto del día. ¡Vamos allá!

0: Qué bonita esta canción de Jesse y Joy. A veces ocurre que alguien a tu lado te duele un poquito, ¿verdad?
1: Claro.
0: Venga, que llega Gonzalo Hermida, otro de nuestros talentos preferidos. Aquí. Que no se acabe la noche. Todos los

0: tengo.
1: Ahí tienes ese combo de chicas que ya ha sido top 1 recientemente aquí en Canal Fiesta. Tus iniciales, ¡ay! ¿Sabes quién es Mesaya, no? ¡Ah, no!

ya que estamos con esta voz aflamencada de Niña Pastori, eso sí, con ambiente muy de salsa, más ambiente aflamencado, eso sí, con ambiente rockero.

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0: Se te ve a Pijimene un cuerpo de lunes como si fuera viernes, ¿eh?
1: Ay, bueno, yo le voy a hacer un cuerpo bonito y al final...
0: Hombre, eso también, pero también. Eso ya, eso es obvio.
1: Eso, ah, pero bueno, ah,
0: te yo refieres... Te por el ánimo.
1: Ah, bien, bien, eso por claro, claro.
0: Viene animadísima.
1: Mira, mira, con lunares.
0: Positivísima.
1: Mira, todoísima.
0: Fantasía.
1: Ísima.

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0: como dice Fangoria, aquí estoy. Ella se va, Trivi se va.
1: La notáis, ¿no? ¿Cómo viene? Viene activa hoy.
0: Que vengo, vamos, vengo como las motos.
1: Como las motos.
0: Venga, que te cambio la fiesta. No, espérate, Bueno, que no te cambio nada. Ya está, que se quede todo así. Que la voy a liar, ya está.

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0: arriba y para abajo.
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0: De Tangana, Nati y Natasha.
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0: La 6 y 11.
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3: Esta canción de Dejemos Huellas Bonita, yo me encantaba, por supuesto, pero no me podía imaginar que 2 días después, 3 días, 4, 5 días después de la canción, ya era como que veía que la gente todo el rato compartía en redes lo mismo, a gente pintando en las paredes de la calle o en sus casas, eso de que ya que estamos de paso dejemos huellas bonitas, la vida solo es un rato, para no vivirla desde ahorita, era como que, Dios mío, ¿no? Qué cosa más sencilla, qué cosa más verdad. Pero que de repente la gente dice, no, que esta canción me la quedo. Y es lo maravilloso de la música, que tú puedes creerte que tiene una gran canción y tal, y que no te pase nada, y te puedes creer que tiene una canción bonita para compartirla con la gente porque tenía ganas de sacar canciones justo en época de concierto, y la gente dice, perdón, Antonio, pero esta canción me la voy a quedar para siempre, ¿no? Y es lo maravilloso.

imparable nuestro Antoñito Morina. Oye, también está imparable Raúl, el duende callejero. Y de hecho, con este corazón de cemento compartieron pues ese buen rollo que

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fluya, me lo voy a apuntar yo eso, Si que me dice yo que fluya, que fluya, que fluya. Shakira y Bele con este Algo Tú. Y ahora el día verde de Cepeda. Ya sabes, nuevo proyecto

diga que lo ha llamado lejos y yo sin embargo te siento, pero que muy, muy cerquita. Las 6:34 de este lunes 18 de mayo. Menos mal que sé que estás ahí, porque que si no fuese el caso, es que te echo de menos, como bien.

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Como me gusta, un número uno de Marta Soto, que recordamos aquí en Canal Fiesta. Y esta que está sonando es la nueva. Y eso que ha dicho nada, nada bueno. Todo lo contrario. Oye, ¿qué tal? ¿Cómo has comenzado la semana? Bien. Te veo buena cara, ¿eh? Ajá. Has estado este fin de playita, que se te ve. Va a sonar ahora Laura Pausini, Pablo López, Alejandro Sanz, aquí en tu canal Fiesta.

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1: Vamos descubriendo más el disco El 4 de Pablo López. Ahí está el niño del espacio que ya fue número uno en Canal Fiesta. También estará Esdrújula, un tema que respira frescura y que invita a celebrar el amor y la libertad. Nueva canción de Pablo López, con fuerza ya en el Top 50 de Canal Fiesta.

tema que adelanta ese trabajo que ya sabes que se va a llamar el 4 y está previsto que para septiembre lo lance. 12 minutos, llegamos a las 7 y ahora mira con este reflejo de Antonio Aras, antes en Fuengirola y ahora en Tarifa.

0: Ese reflejo de Antonio Aras. Y esa persona favorita.
1: Pero si vives aquí.
0: ¿Qué va a sonar ahora mismo?
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0: deseo que contigo siempre.
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0: Y esta es la persona favorita que en su día compartieron Alejandro Sanz y Camila Cabello. Luego te voy a contar más.

es la persona favorita. Pues es que mira, es que es un sueño de infancia cumplido de Camila Cabello, porque Alejandro Sanz era el gran ídolo de su casa. Su madre y ella escuchaban su disco en bucle allí en Miami. Y claro, cuando Alejandro la llamó para colaborar en este tema, Camila pensó que de primeras que era una broma. Luego llegó a reconocer el día de la grabación que estaba tan nerviosa que casi se desmaya. Un sueño hecho realidad, qué bonito.

En tres minutos, el número uno, que es Alejandro Astola. Y llegamos a esa hora con María Parrado. Y la última, que es precisamente su nuevo tema, la última.

0: este es el número uno de esta semana.
1: Pues así arrancamos esta nueva hora con el número uno. Esta semana es Prometimos de Alejandro.

0: Que se calle la cabeza, que mande el corazón. Número uno en Canal Fiesta esta semana para Alejandro Astola con Prometimos. Y tú, ¿dónde vas a estar el 27 de mayo a las 6 de la tarde? ¿Quieres que te dé un planazo? ¿Sí? Pues abre bien la orejita, que te lo contamos ahora mismo.
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0: todo un pelotazo de Álvaro García. No ha parado. Y este fue su segundo número uno aquí en el Fiesta. Persona Vitamina.
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No soy la misma, soy mejor que antes, compuesta para ella por Antoñito Molina y en esa impresionante voz de Pastora Soler, mi salvavidas. Hoy, hablando de voces bonitas, viene ahora la de Marina, que en este caso con lo nuevo no está sola, la acompaña Big Lois y han hecho una fusión, una producción muy chula. Se llama

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0: hizo hace unos años Melody. Suena muy bien, ¿eh? Este Sobe, Sobe Son.
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Semana Santo. Buena pandi que han hecho, ¿eh? 11 minutos, llegamos a las 8. Madre mía, cómo ha pasado la tarde rapidico, ¿eh? Si te vas, pues te lo pierdes, ¿eh? Como dice Blas Cantó.

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dito de tu música favorita. Por ejemplo, lo nuevo de Rauw Alejandro o esto que está sonando, que es todo un clásico. Ya sabes, original de ABBA, pero esta es la versión que le hizo Edurne. Quedó genial.

0: chula que le hizo Edurne.
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ese rayito de luz. Yo, mira, en mi caso no, porque bonito ese rayito de luz que entra por mi ventana. Javi Crespo, Paula Cox juntos. Te decía antes que iba a sonar Vanessa Martín, Manuel Medrano, Rosalía.

Lo resolvemos, venga, rapidito, fácil. Saludos a ti que me escuchas ahora mismo en el coche, también que estás tú ahí en el curro. Venga, que ya queda menos para terminar por hoy.

0: Javi Jiménez en Canal Fiesta.
1: Y yo contigo hasta las 10 de la noche, también en este lunes 18 de mayo. Ay, esas pequeñas cosillas del pasado a las que nos aferramos y al final como que las convertimos en verdaderas reliquias emocionales. Pues de eso va esto de Rosalía.
2: Qué perdón.

0: César de Barrameda, Gonzalo Alhambra.
1: No soy cometa que
0: pende. ¿Esto es lo nuevo? Dime que es
2: este
0: mentira.
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0: Si pudiese. Pues ya tenemos, bueno, queda poquito.

0: si es contigo. Oye, pues muchas gracias de verdad por estar ahí cada tarde haciéndome compañía, ¿eh?
1: Sí, sí.
0: Que te noto, que te siento. Kiko y Sara, todo si es contigo. Y ahora nos vamos a poner en modo rockstar.

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Es que eso, que se ve inspirado, pues mira, mientras conducía de noche por una autopista de Miami, iba mirando la luna. Como no tenía papel, se paró en una cafetería, apuntó las primeras frases en una servilleta, que luego perdió. Así que nada, que tuvo al final que reconstruir la letra al día siguiente.

0: gente.
1: Me gusta la gente.
0: Y sin despedida, aunque sí con presentación, Carlos Rivera y Alejandro Fernández. Con ello llegamos a las 9. Nada, en 4 minutos.

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3: Uy, que se ha colado eso. No, no, no. Que mi Marga está contigo por la mañana. ¿Esto qué es? Soy Abby Jiménez y contigo hasta las 10 de la noche. Y a las 10 de la mañana, pues eso, está Marga. A las 2 llega Trivi y a las 6 llego yo. Nada, vuelve, vuelve. Ricky Mar-

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Y es que es así, o sea que de verdad que eran sus amigos. Así que inspirada en hechos reales, Marta, Sebas, Guille y los demás, los amigos de Amaral, de Eva, volverá y además volverá silbando Mario Díaz.

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este año llega con nuevo disco, con gira y celebrando sus 30 años en la música. Y de celebración también está de aniversario, pero en este caso 10 años menos. 20, Hugo Salazar. Esto es lo nuevo, ella.

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porque el amor no tiene fecha de caducidad. Mira, si puedes ahora mismo a las 9:46 minutos ver cómo está el cielo, vas a flipar. Está de un rojo, ¡qué bonito!

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2: ¿Qué cosas pasa? ¿Qué cosas nos cuentan? Bueno, pues a ver qué nos cuentan hoy ellos, Edu, JJ y Paula, el equipo de Hoy no salimos del fiesta. Yo vuelvo mañana a las 6. Saludos.

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3: En el capítulo de ayer de hoy no salimos del fiesta.
4: Mortal Kombat 2, rapidísimamente. Aquí hay que hacer el disclaimer. Mortal Kombat 2, a diferencia de las ovejas detectives, no es para niños. Vale. Es para bebés. Es para bebotes. Menuda mierda de película, por el amor de Cristo.
5: Nuria dice, soy fan de los botes de cristal. Dice, sí, de tarra, de mermelada, de tomate, de cualquier cosa. Los guardo todos. Tengo más de 80.
6: Es que son muy útiles.
5: Es que son útiles.
7: ¿Fan de los qué, perdón?
5: Del arroz con leche.
7: No.
5: ¿No era arroz con leche? No. Que sí, sois dos sabiondos los dos.
7: Bueno, es que
6: qué
7: tú
6: pesado,
7: eres,
6: ¿no?
5: Sois dos idiotas.
7: Tú eres
5: me voy con Api. Hasta luego, hasta luego.
7: ¿Tú lavas y planchas en tu casa?
5: Sí, la lavadora sí la pongo yo. Soy un puñetero experto.
7: Sí.
5: No es broma, no tiene secreto para mí la lavadora. ¿A cuánto vamos a centrifugar esto? A 800.
6: Se leyó el manual.
5: Podríamos ponerlo a 1000, a 800.
7: Sí, sí.
5: O sea, yo soy un puñetero experto en lavadora.
7: Yo conozco gente.
5: En mi lavadora.
7: Que si pudiera centrifugar a 5000.
5: Lo haría.
7: Para que saliera totalmente ya seca.
5: Error.
7: Lo haría.
5: Error. Porque salen las cosas mucho más arrugadas. Es mejor que salga con la humedad justa. Ni mucha ni poca.
7: ¿Ah, sí?
5: Ni mucha ni poca.
7: La humedad justa. Ni mucha.
5: La vida, muchas cosas. Te ha picado el mosquito.
7: Pero
5: ¿no?
7: Vamos, pero es que ha entrado por detrás,
5: claro,
7: de la camiseta.
5: Por la espalda. Es que estos son grandes. Estos no pican, estos se apuñalan.
7: Qué cabrones.
5: El año pasado un mosquito de aquí me robó la tarjeta de crédito.
6: Y se
5: volvió loquísimo.
6: Llevaba 50.000 bizcochos Savoyardi y más de 3.000 huevos. 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
7: El equipo ya está aquí, en el estudio de Canal Fiesta, en la Costa del Sol, en Málaga, en directo para toda Andalucía. Hoy no salimos del fiesta hasta las 12. Paula, ¿qué tal? Buenas noches.
6: Hola, ¿qué tal?
7: JJ, ¿qué tal?
5: Muy bien, ¿tú qué tal, hijo?
7: Ay, parece un programa deportivo eso. ¡Gol! ¿Esto es por qué dicen los goles?
6: Para dar emoción.
7: Para dar emoción a la cosa, porque no sabes de quién ha sido el gol, claro. Dices, claro. Dilo ya.
5: ¡Cuidado! Y tú dices, madre mía, y luego lo ves en la tele y vas por el medio del campo.
7: Sí, sí.
5: Están en el descanso. ¡Cuidado!
7: Sí, sí.
5: Imagínatelo en casa.
7: Saludos a nuestros compañeros. Hola, de deportes.
5: Sí, que están llamando a la puerta, nomás que vuestro candado.
7: Bueno, aquí estamos para arrancar esta medianía de este mes de mayo y ya abordar nuestros últimos programas de la temporada 4 de Hoy Nos Salimos en Canal Fiesta, en Twitch, en YouTube, en redes sociales, nuestro streaming, en nuestra página web hoynosalimos.es. Por cierto, estuve viendo las estadísticas y entra muchísima gente por la página web.
5: Ah, sí, qué bien.
7: A vernos. Sí, parece ser que...
5: Parece ser que
7: es más fácil.
5: Para después, hasta mañana.
7: No
5: entonces,
7: tienen que tener cuenta en YouTube, no tienen que tener cuenta en Twitch. Entran en la web, fácil. Se ven el streaming y estuve viendo ahí un poco las cosas. Esta es una cosa que hay que estudiar las cosas, ¿sabes? Bueno, aquí estamos. Empieza la semana después de un fin de semana loco. Eurovisión sin España, elecciones aquí en la comunidad autónoma andaluza. Y bueno, se nos ha ocurrido que preguntar por Eurovisión era estúpido porque no teníamos ni pinchábamos,
5: Bulgaria,
7: ni pinchábamos, ni cortábamos. Yo lo de la final y lo de las votaciones, la final de las votaciones fue. Yo lo vi. Llegué de la calle y mi hijo, que es mi hijo es más fan de las luces de Eurovisión que de Eurovisión. Quería ver el montaje y cómo estaba quedando la cosa, ¿no? Y digo, bueno, venga, vamos, si se puso YouTube y pillamos las 3-4 últimas votaciones. Y esta es demencial, pero bueno, eso es otra historia, da igual. Habíamos pensado, ¿de qué preguntamos un lunes con un fin de semana tan cargado de movidas, ¿no? Comuniones a muerte habrá habido. Bodas.
5: Yo he estado en hospitales.
7: Las bodas empiezan.
6: No me
7: digas. Ya.
5: Sí.
6: Qué emoción, ¿no?
5: Bueno, ha sido maravilloso. Ahora tengo una niña de 11 años con una pierna escayolada, aparte de eso.
7: Lo peor es que se lesionó en mi casa.
5: Sí.
6: Ah, o sea, culpa tuya.
7: Nadie le dimos importancia porque no lloraba. Quiero decir, no decía nada.
5: Pobre. Claro, solamente. Y sangraba poco, entonces pues no le dieron importancia.
7: Fue una cosa así, fortuita, y me duele el pie. Bueno, pues siéntate ahí, espera que se te pase. Y al final es
5: que No se le pasó.
7: En fin, cosas que pasan en camas elásticas. Las 10 de la noche y 5 minutos, por tanto, hemos decidido que vamos a hablar de las elecciones. Pero claro, diréis, ¿vais a hablar de las elecciones? Sí, pero a nuestra manera. Nosotros no vamos a analizar los resultados, no nos da igual, pero no es nuestro tema. Ya hay gente ahí en Canal Sur que analiza mucho mejor que nosotros. Pero sí queríamos saber anécdotas que os han pasado cuando fuisteis a votar alguna vez, ¿no? O anécdotas que os han pasado cuando os eligieron presidente de la mesa de vuestro barrio.
5: Lo peor no es el presidente, es el que está al lado, que a mí me ha tocado dos veces.
7: ¿Dos veces?
5: Dos veces. Porque no haces nada, estás ahí con un boli. Juan Manuel Ortega, bueno, Juan Manuel Ortega, Juan Manuel Ortega, vota, vota. Na. ¿Cuántos quedan? Mucho.
7: Mi anécdota de este año es que tuve que ir con el pasaporte, sigo sin encontrar mi DNI. O sea que...
5: Bueno, pero el pasaporte vale, ¿no?
7: Sí, sí.
5: Pues ya está.
7: Y la presidenta de la mesa era mi vecina. Entonces dije, ¡hombre!
5: Pero no vale, eso tienes que poner ya. El de este.
7: Le dije señora presidenta y le di la mano.
5: Digo,
7: sí, con el cachondeo. Sí.
5: Claro.
7: Y entonces al resto no saludé. Luego dije, ostras, no he saludado al resto de la mesa.
6: Porque no los conocían.
7: Ya, claro. Pero hombre, por lo menos se dice buenas tardes a todos. Bueno, sí. Ya que ha saludado a la presidenta. A la madre de Alicia, nuestra vecina.
5: Alicia Keys, que Alicia también vive...
7: Sí, es que nosotros vivimos al lado de Alicia Keys. Sí. Entonces...
5: No, Keys es la cantante. Es Alicia Keys.
7: Ya
5: es
7: una que no se parecía mucho al pelo.
5: Fabrica llaves.
7: Ah, vale.
5: De todo tipo. Llave Allen, llaves de judo...
7: Bueno, mi anécdota del día. Y, por supuesto, le cedí el voto a mi hijo. Digo, anda, vota tú. ¿Puede votar él? Me dijeron, sí.
5: Sí. La policía apuntándole. ¡Ni un voto de más! ¡Solo tuyo!
7: No, lo peor es que mi hijo sacó otro voto de su bolsillo y lo metió.
5: ¿Será verdad?
7: No, es broma.
5: Bueno, es que conociendo a tu hijo, capaz.
6: Podría pasar.
7: ¡No votes a ese, papi! Bueno, entonces, habrá sido un fin de semana por toda Andalucía que habrá estado lleno de anécdotas y nosotros queremos, que nos contéis. No en esta, sino en cualquier elección que hemos tenido, que ya han sido bastantes desde que se instauró la democracia, allá en el 78, bueno, pues que habrán sido un montón de anécdotas que has podido vivir. A mí me tocó una vez ser...
5: Suplente.
7: No. ¿Cómo se llama eso? Cuando estás dando fe, pero no eres notario allí, que estás un
6: testigo.
7: Poco... No, testigo.
5: De
7: no,
5: Jehová.
7: Tiene un nombre.
5: Ah, urna. Te tocó ser urna.
7: Interventor o algo de eso. Ah. Pero de la subdelegación del gobierno, no de ningún partido. Me contrató la subdelegación del gobierno para que yo fuera cada cierto tiempo llamándoles por teléfono, a un teléfono que había en la delegación del gobierno de Málaga, diciéndoles cuánta gente había votado. Entonces ellos iban diciendo un poco las estadísticas. Ahora eso no sé cómo se hará, supongo que igual. Entonces a mí me tocó eso, pero nunca me han llamado para ser miembro de una mesa.
5: Lo peor, os lo digo yo, por mi doble experiencia. Bueno, lo primero es que cuando te toca dos veces seguidas, a las siguientes elecciones yo ya estaba en pánico. Yo digo, no hay dos sin tres, claro. Me acordaba de todos los dichos. Digo, no puede ser, tiene que haber alguien que le caiga mal, que sea compañero del cole y le hubiera hecho algo en el recreo durante años.
6: Le mangaste el bocadillo.
5: Y claro, y poniendo siempre a este, no me tocó. Pero lo peor, por lo menos para mí, no era... Bueno, son todas las horas. Pero era cuando ya se iba el último y ya se cerraba, que te tienes que quedar a contar votos.
7: Sí.
5: Eso es terrorífico.
6: Perezón.
5: Vamos.
7: Perezón histórico. Bien. Bueno, pues aquí estamos, esperando vuestras anécdotas de algún día de elecciones. Cosas que os pasaron divertidas, ¿vale?
5: Por cierto, yo nunca me he encontrado con una monja votando. Yo sé que siempre sale en la tele,
7: yo he visto una foto.
5: La monja votando y digo, estupendo, porque tienen derecho al voto, evidentemente. Son monjas. Si fuera un geranio no puede votar, pero una monja es una persona, un ser humano.
7: Y eso que nosotros tenemos al lado un colegio de monjas. En
5: pues yo no me he cruzado nunca con una monja votando.
7: Pues yo he visto
5: votarán muy temprano o votarán muy tarde.
7: Yo he visto una foto de tres monjas presidiendo una mesa. No votando, presidiendo las tres, con el hábito, una mesa. He visto una foto buscando anécdotas hoy. Bueno, si nos quieres contar anécdotas siempre divertidas, censuraremos cualquier apoyo a cualquier partido político.
5: No, sí, es, pasamos
7: no es el tema de
5: no
7: este queremos. Programa. censuraremos cualquier comentario sobre el resultado de las elecciones. Avisamos.
5: Incluso,
7: incluso
5: si, por ejemplo, la foto del WhatsApp, a mí
7: no
5: veo,
7: os cae bien.
5: El pelo, por ejemplo, lo veo y digo, este pelo a mí no me gusta, censura también.
7: Claro que
1: es. Recuerda nuestro WhatsApp:
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5: Libertad de censura.
7: Libertad de censura. Bueno, eso, que solo queremos anécdotas divertidas y curiosas que os pasaron algún día cuando fuisteis a votar o cuando tuvisteis que lamentablemente ser miembro de una mesa electoral. Lamentablemente digo porque es un montón de horas y es un poco rollo, pero sí, bueno, hay rollo. Que servir a la patria.
5: Sí, hombre. Dígame. Que estoy viendo, hablando de todo un poco, la gente de verdad, o sea,
7: ¿Es importante?
5: Unos espaguetis a la carbonara, ¿vale?
7: Sí, pero sí, podemos contarlo.
5: Vale. No, ahora mismo. Son unos espaguetis a la carbonara, ¿vale?
6: Qué rico.
5: Y te lo sirven, pues no, te lo sirven en una copa de vino grande. Entonces hace el tío así, y te va a cobrar 50 pavos por eso. Y son cuatro espaguetis con nata.
6: Y luego
5: nata.
6: Encima de la copa te ponen el queso.
5: El queso.
6: Y después te lo
5: y hacen así, o sea.
6: Es una tontería.
5: Es una tontería grandísima.
7: Bueno, vamos con la música. Buena música, buenas noticias, buen rollo. Pues es lo que te espera en las próximas dos horas de radio.
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7: El 5 esta semana en la lista del Top 50 es para este Algo de mí de Pablo Alborán. El 4 en la lista es para El Impalable de Antoñito Molina. Carlos Rivera y Alejandro Fernández están en el 3 con su ya a

2002 es para el salvavidas de Pastora Soler. Y Alejandro Astola está en el número uno esta semana, que ha subido muy rápido en la lista. Ha estado en el top 5 desde que sacó el tema y ahora es...

0: Salimos, Prometimos se llama esto, de Alejandro Astola, que ha conseguido esta semana ser número uno.
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0: Aquí estamos, arrancando una nueva semana, el lunes hasta el jueves de 10 a 12. Quédate algún ratito agradable, creo que te vamos a hacer pasar hasta el próximo jueves.

0: en serio, ¿no hay la voz senior para este tío que se vaya ya a cantar allí?
1: Pero que no estoy cantando, ahora estaba haciendo air guitar, sí. Tío.
0: Ya, da igual, pues es que necesitas un escenario.
1: Claro, hay un curso de air guitar.
0: Necesitas un escenario.
1: Cuando nos vayamos de vacaciones, apúntame si hay algún concurso. Porque si hay trabajo, yo vengo al trabajo, uh-huh. Aunque no queráis.
2: Pero si hay un concurso de guitarra al aire...
1: A partir de finales de junio y hasta septiembre, uh-huh. Ahí voy yo.
2: Vale.
1: ¿Vale? Pero ¿ya? Con sobrenombre, apúntame con sobrenombre. Pon Eduardo Martín.
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0: Bueno, pues hoy 18 de mayo, como hemos dicho, resaca electoral, elecciones a la Junta.
2: Acabaron las elecciones a la Junta de Andalucía con la holgada victoria del Partido Popular, que consigue 53 escaños, el PSOE 28, Vox 14... Adelante Andalucía 8 y por Andalucía 5 escaños.
0: ¡Que te pires, hombre!
1: El enviado especial de Trump llega a Groenlandia, donde se está celebrando un foro económico sin haber sido invitado.
0: No vamos a ir de vacaciones a Estados Unidos, nadie.
2: A ningún lado.
0: Bueno. Ninguno, ¿no?
1: Bueno,
0: no quiero decir, pues nosotros en cuanto pillemos el avión, Trump llama y dice, esos que no entren, porque nuestros titulares son demoledores.
1: ¿Pero y qué quieres que hagamos si están todo el rato ahí metiendo el dedo en los ojos? En este caso ha sido en Groenlandia. Insisto, el enviado especial de Trump llega a Groenlandia, donde se está celebrando un foro económico sin haber sido invitado. El primer ministro groenlandés reitera que la isla no está en venta tras reunirse por primera vez con Jeff Landry, que es el señor que allí se ha presentado con su bufanda y su gorro y a ver si cae algo.
0: El zorro tiene pasta, cuidado.
2: El actor Antonio Banderas publicó el domingo por la noche un extenso mensaje en la red social X, acompañado de una fotografía en la que se le ve asomando la cabeza en un telón, en el que niega la ruina de la que se le señala en determinados medios por la gestión al frente del Teatro del Soho CaixaBank en Málaga, que es de su propiedad.
0: Waka waka.
1: La Audiencia Nacional da la razón a Shakira en su juicio con Hacienda, que se verá obligada a devolverle 60 millones de euros más costes procesales, intereses, en fin, un piquillo. La sentencia es recurrible y Bizarrap ya está calentando.
0: Y terminamos con los deportes.
2: En segunda división y a falta de dos jornadas, queda por ver si el Cádiz logra la permanencia.
0: Al guionista del programa la primera división ya no le interesa.
2: ¿Para qué?
1: Si ya...
0: Bueno, hay no sé cuántos equipos que pueden defender, ¿eh?
1: Pero cuidado. Andaluces, estamos hablando de, si te molestaras en leer el guión,
0: pillarías
1: el rollo. Pues entonces,
0: y ya sé que los andaluces en primera están todos
1: si
0: salvados.
1: Quieres lo borro y hablamos de primera.
0: No.
1: De un apasionante partido que no se juegan nada.
0: Bueno, hay un montón de equipos que pueden defender todavía.
1: Sí, pero bueno, no son andaluces.
0: Efectivamente.
1: Pues entonces, el piquito cerrado, chaval.
0: Venga, dale.
2: Y por arriba, Málaga y Almería rozan los playoffs e incluso el ascenso directo. El Córdoba lo tiene más difícil para llegar y el Granada vive ya tranquilo. ¿Cómo te quedas con mi análisis?
1: Pues regular me quedo, porque como se ha cortado la mitad, pues ya. Me ha quedado un poco.
0: Pero hay que recordar que el Sevilla se clasificó se salvó matemáticamente.
1: Sí, era la semana pasada.
0: Este fin de semana.
2: Como el Málaga suba a primera.
1: Sí.
2: Voy a ir a la fiesta hasta yo.
1: Sí, pero tú por la fiesta.
2: Ah, claro.
1: Si sube el Alcoyano y te pilla por ahí, también vas a la fiesta.
2: Mi padre es de Alcoy.

0: matemática. En fin, que se apasiona dos últimas jornadas de segunda división muy divertidas y muy entretenidas, ¿vale? Bueno, pues en un momento nos daremos una vueltilla por el tiempo y viajaremos en nuestro DeLorean condensador de flujo para ver qué pasó un día como hoy en la historia de la humanidad.
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2: Lola Índigo y el Maca ahí estaban con esas flores, ¿vale? Ese condenado.
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2: Bueno, vamos a darnos una vuelta por el mundo y a ver qué pasó un 18 de mayo. En otras épocas, siglo XIII, 1200, siglo XIII, sí, siglo XIII, 1268 es el año.
5: Siempre me equivoco con eso, ¿eh?
6: Yo también.
2: O sea, hay que sumar uno, ya está.
5: Bueno, ya lo sé, siempre me dicen lo mismo, pero yo siempre me equivoco, no sé por qué, me aturrullo.
6: No, yo tengo que pensar en qué siglo estamos y si el 2000, o sea...
2: Bueno, siglo XIII.
5: Siglo XIII.
2: 1200, siglo XIII. 1600, siglo XVII. 1800, siglo XIX.
6: Sí, sí, sí, así es
5: sí,
6: fácil.
5: Sí, sí.
2: Venga.
6: Pero como me pillo en frío.
2: Vamos al siglo XIII.
5: Pero cuando cambian la hora, no, también, ¿no?
2: No, no, ahí cambia todo.
5: Vale.
2: Tienes que sumar uno y restar medio. Siglo XVII y medio.
5: Y si te pilla volando para Canarias, ya es mejor que saltes del avión, ¿no?
2: Bueno, efemérides.
5: Sí.
2: Vamos a ver qué pasó un 18 de mayo. Tal día como hoy, en el año 1268.
6: El sultán mameluco Baibars I vence a los cruzados del Principado de Antioquía en la Batalla de Antioquía.
5: Que también te digo dos cosas. Primero, si eres el primero, ¿por qué te pones Baibars I? Ajá. Será Baibars, el segundo que arrey y ponga
6: pero,
5: Baibars
6: II. No, pero para que quede claro que eres de one and only.
5: Vale. Y the segundo, tiene nombre...
2: De verdad
5: tiene...
2: que vais a traer otra vez a Mauriño, en serio, tío.
5: Yo no. Okay. Y tiene nombre, Baibars, tiene nombre de óptica. De barrio.
2: Sí, es verdad.
5: Óptica Baibars.
6: Baibars.
5: Con tu segundo juego de gafas te regalamos unas de sol graduadas.
2: O una agencia de viaje. Agencia Baibars. De viaje,
5: Baibars. Uy, Baibars. Me gusta más agencia de viaje, Baibars.
2: Baibars. Bueno, en el siglo XVII, 1652, un día como hoy, un 18 de mayo, iba a decir de

0: julio, no sé por qué.
1: Porque han cambiado la hora y a lo mejor por eso.
0: En Estados Unidos, concretamente en Rhode Island,
1: pues se convierte Rhode Island en el primer estado que promulga una ley de abolición de la esclavitud.
0: En el 19, en el siglo 1804, vamos a París, ahí está Paula Roda enamorándose de la luz en la ciudad del amor.
2: ¡Hola, la!
1: ¡Oh, me voy! ¡Croissant! ¡Croissant! Eso es que estoy viendo cómo pasa.
0: No, eso era que estaba pidiendo un taxi. Ah, acuérdate, un taxi. De tus propias chalauras.
1: Te juro que estoy como loco por ir otra vez a Francia, me da igual al sitio.
0: Y decir croissant, croissant cuando pase un
1: intentar
0: taxi.
1: Intentar parar un taxi gritando croissant, croissant.
2: Croissant, croissant, gritaba Napoleón Bonaparte cuando sí. un día como hoy el Senado de Francia lo proclama emperador.
1: Bueno, toda la gente gritando. Croissant, croissant, croissant. Y otro, gracias, gracias.
0: Bueno, vamos a
1: ver. Oh, merci, merci.
0: Y en el siglo XX se nos ha acabado tantas tonterías y me quedo sin sintonía, claro.
2: Ponla de nuevo.
1: Ponla en bucle, chiquillo.
0: Espero que no, vamos, espero que no la usemos otra vez. Entera, vamos.
1: Vienen los croissants, croissants.
0: Siglo XX, año 1969.
1: Nos quieren quitar los croissants, pero nunca lo.
0: Acabo Cañaveral, estuve tan cerca y no fui. Tengo que ir, tengo que volver.
1: Pues desde las instalaciones de Cabo Cañaveral, en el marco del programa Apolo, que nos une la otra. Aunque también despega la misión tripulada Apolo 10, siendo la segunda misión tripulada hacia la Luna. Pero el Apolo 10, pues será la décima, no. Pero, no. No, porque hubo algunos que no llegaron a la Luna.
0: Pero estos no desembarcaron. Estos hicieron como los de ahora. Sí. Dieron vueltas y dijeron sí.
1: Claro. Hay suelo. Buscando aparcamiento.
0: Hay suelo, sí.
1: Dieron una vuelta y dijeron, ahí hay aparcamiento. Bueno, siguiente.
0: Vamos con vamos con el Día Internacional, que hoy es el Día Internacional de...
2: Pues hoy es el Día de los Museos.
0: Por eso en muchas ciudades de España, Andalucía y demás, este fin de semana ha habido Noche Blanco, Noche de los Museos Abiertos, gratis, que no lo entiendo. O sea, yo no lo entiendo. Yo di una vuelta, había muchas actividades en el centro de nuestra ciudad, supongo que en otras también. Que es una cosa que además creo que empezó haciendo Madrid y se fue exportando un poco, creo, en el historial de las Noches en Blanco, si no me equivoco. Y vi en museos de la ciudad colas impresionantes, cuando a lo mejor por ser de la ciudad, por ser tan empadronado, puedes entrar gratis todos los días y sin cola. Pero ese día pues había ambientazo y te pegabas y mirabas una cola que daba la vuelta al museo. Digo, ostras, el lunes no va a haber nadie, tío. Prefiero pagar... no sé, 8 o 9 pavos y no soportar esa cola. Es mi forma de pensar. No quiero que todo el mundo piense como yo. ¿Ya está?
1: Sí, sí.
0: Bien, gracias. Bueno, pues hoy es el Día Internacional de los Museos, ¿vale? Pues eso.
1: A mí me gustan mucho los museos.
0: Más museos.
1: Soy muy de museos.
0: Más museos, más
1: también
0: libros.
1: También te digo,
0: más
1: hay todo. Museos que son imposibles, ¿eh?
2: ¿Cómo
1: el Louvre. Es inabarcable. O sea, tú vas ahí y dices, ¿y ahora qué hago?
2: Te hace falta dos semanas para verlo.
0: No, puedes hacer un viaje a París solo del Louvre y estar una semana todos los días entrando.
1: Me gustan los museos, pero tampoco tanto.
0: Vale.
2: Si te tienes que tomar un croissant.
1: ¡Croissant! ¡Croissant!
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0: Vamos a poner a Dani Fernández ya, porque si no... 10:30, todo cambia, recordando éxitos del lesionado Fernández, alias Dani. A ver si está ya recuperado.

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2: Claro que te toca una mesa electoral, es rollo, excepto a los de Villarroya, ese famoso pueblo riojano en La Rioja, que son 7 habitantes y tardan, la última vez, batieron récord, 23 segundos en votar todos. O sea, abres el colegio electoral, 23 segundos, cierras colegio electoral.
3: A no ser que haya uno que diga,
2: hoy voy a ir a las 8 menos 3 minutos
3: y voy a dejar ahí plantado.
2: Sí, pero llegas y los de la mesa te...
4: Bueno. No, pero además si son 7 habitantes, ¿y cuánta gente hay en la mesa electoral?
3: 3. Como estén 3.
2: Sería de los 4 que quedan.
3: Si algún interventor, algún apoderado, están todos allí.
4: Ya está.
3: Vota, vota, venga, vamos.
2: De hecho, vamos, en las últimas elecciones... hubo hasta medios de comunicación para grabar el momento de...
4: Sí, pero sí es que siempre salen.
2: Sí, sí, 23 segundos la última vez. 23 segundos. Ahí sí merece la pena, ¿eh?
3: Hombre,
4: claro. Madrugas y ya está.
2: Bueno, anécdotas de ir a votar, ¿vale? Es lo que estamos pidiendo hoy. Nuestra noche de elecciones particulares en Hoy nos salimos del fiesta. Este es nuestro WhatsApp, recuérdalo.
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2: Hashtag para redes sociales.
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2: Y si no, en los chats del streaming, tanto en Twitch como en YouTube, como en la página web hoynosalimos.es. Ahí puedes participar también viéndonos cómo hacemos este programa con las cámaras, escuchándonos con el sonido de Canal Fiesta y participando, escribiendo tus mensajes en el chat. No sé si hay ya alguno, es pronto, pero no sé si ya tenemos algo que contar desde el WhatsApp, desde redes o desde los chats.
3: Manuel dice, me tocó de presidente de mesa y en el recuento había un sobre con 4 lonchas de chorizo. Voto nulo.
2: Ostras.
3: Y Jesús nos cuenta otra. No,
2: eso, el chorizo huele mucho, tío.
3: Bueno, ya, pues pero si está metido con la
2: y además pringa, el chorizo.
4: Claro,
2: pringa.
4: Y si se manchan el resto de votos,
2: todos los votos nulos.
3: No, porque los que están manchados, lo que se tache el nombre manchado, ese ya no vale. Pues claro que son válidos los demás, pero ¿qué estáis contándome?
2: Claro, como tú eres un experto en presidencia.
3: Sí,
2: de mesa.
3: Bueno, no, presidente no, he estado de lateral las dos veces. Lateral derecho y lateral izquierdo. Jesús, una vez se cayó la urna. Estábamos contando los votos, un vocal la empujó sin querer. Cayó al suelo, no se abrió, pero el repullo que pegamos todos fue para vernos. Eso es...
4: ¿Y si se rompe?
3: Pues eso es, si se cae... ¿Ahora qué haces? Porque puede alguien de pronto decir 200.000 votos de...
2: Yo he visto en redes un montón de anécdotas y una era de una de un pueblo, Móstoles creo que era, que decía que al momento de llevar los votos se llevan al juzgado. Al juzgado, se llevan al juzgado de guardia, será el que esté de guardia. Y se deposita allí la urna para que esté custodiada y no haya manipulación. Entonces, el que se encarga de llevarla es escoltado por la poli, efectivamente, para que no cambien los sobres, porque aunque están contados, luego se recuenta todo otra vez. Bueno, total, que al momento de irse le dijo la poli, no, nosotros no nos han dicho que te tengamos que escoltar. Dice, pero ¿cómo voy a ir yo sola? Dice, yo soy buena gente, pero ¿y si me da por cambiar todos los votos? No.
4: Confían.
2: Pues no, es que nosotros no vamos a... Y se fue en el coche del novio con la urna y todas las papeletas y sin escolta.
3: Ay, ¿eso?
2: No sé, Madrid, un municipio libre, yo qué sé. No sé. Sería una anécdota.
3: No iba por detrás la policía, a lo mejor con unas sirenas.
2: O escondida.
4: La secreta.
3: O un secreta disfrazado de voto. No, soy un sobre.
2: Ella sostiene que nadie la acompañó y que se fue con el novio y se fue al juzgado y depositó la urna y ya está. Y se fue. Hombre, a ver, si una urna viene de un colegio electoral donde ha habido un recuento y están todos los votos cambiados, algo ha habido ahí. A ella
3: Oye,
2: se le cae el pelo.
3: ¿Cuánto tiempo se guardarán los votos?
2: Yo qué sé.
3: ¿Y dónde se guardarán? ¿En una nave? Es que...
2: No has tenido tiempo de investigarlo esta tarde.
3: Son muchos votos, ¿eh? Son muchos papeles. Sí, y luego, ¿qué se hace con eso? ¿Eso sirve, por ejemplo...
4: ¿Recicla?
3: Claro, eso sirve, por ejemplo, a lo mejor
2: es papel reciclado, de hecho.
4: Sí.
3: Pues es recicla.
2: Bueno, pues si tienes anécdotas para contarnos de cosas que te pasaron en las elecciones, pues ya sabes.
3: Dice Rafael, hola Jota, fui a votar por primera vez. ¿Qué ilusión me hizo? ¿Podéis poner la canción de Melody El Apagón? Vamos a ver, no podemos estar a votos y a Melody. Estamos a votos y encima Melody, la pobre, con el año pasado los votos, no le mezclar Melody con votos no es buena idea.
2: No. También he visto que hay mucha gente que va a votar por primera vez y lo eligen presidente de mesa. ¡Ostras! Si no han votado en su vida.
4: La experiencia máxima.
3: Bueno.
2: Eso es un doble sopetón combo. Todo.
3: Esto para adentro.
2: Tienes que ser responsable, que con 18 años, bueno, sí, algunos sí, otros no tanto. Tienes que saber cómo va la mecánica del voto, que a lo mejor en su vida ha ido a votar y le importa un bledo, y encima tienes que votar todo a la vez.
3: Bueno, a la vez no, porque votas al final.
2: No sé, me parece un poco arriesgado.
3: A ver, si
2: arriesgado.
3: Estás para votar, estás para estar de presidente de mesa. Claro. Vale, ¿quieres votar? Muy bien, pues si te toca, te toca.
2: Tú lo que no quieres es que te llamen
4: intensivo.
2: Otra vez. Bueno, ya sabes, es la noche de las elecciones.
3: Hoy
2: no salimos, dime.
3: Tampoco es tan complicado.
4: Te
3: enseñan el carnet, tacha y pasa al siguiente. No hay mucho más. Y encima está la policía que está a tu favor.
2: Pero, por ejemplo, ¿puede haber anécdotas como esta primera que tenemos preparadas?
4: Como, por ejemplo...
3: Preparada no estaba, papel, también te lo digo sí. Yo, así.
4: No, bueno, es que tenemos muchas.
3: Ah, vale.
4: Hablando de anécdotas del día de ayer, fueron incidencias menores todo, pero, por ejemplo, en algunos colegios hubo ausencia de papeletas, entonces tuvieron que retrasar la hora de cierre. También ha pasado en tres colegios de tres provincias de Andalucía que el conserje tuvo problema para encontrar la llave de...
3: Se puso nervioso,
4: claro. Hubo problemillas y este problemón, que si ahora falta alguien en la mesa y tú eres el primero en
3: ahí
4: llegar a
3: quedas.
4: Votar, te toca, ¿eh?
3: Claro, ahí te
4: nunca
3: quedas.
4: Nunca iría yo a esa hora.
2: ¿Habéis visto las reglas
3: encima
2: esas?
3: Que madrugas para terminar encima, pronto, te ahí te quedas todo el día, no. Sí.
2: ¿Has visto las reglas esas que usan ellos para ir bajando por la lista?
3: Te dan una regla.
2: Pues eso, que hoy he ido al colegio de mis peques y la conserje, que es amiga, dice: toma, aquí se han dejado un montón de reglas que ayer, nuevas, y estaba arreglando reglas.
3: Claro.
2: Digo, bueno, pues, ala, me he llevado dos reglas a casa.
3: Hombre, mira, pues eso es un delito electoral, no te extrañe que mañana vengan a buscarte.
2: Pues mira.
3: ¿Pagan así? ¿Eduardo Martín Osorio, acaso tiene una regla?
2: No, esa es mi mujer, quería decir. Vamos allá, otra cosa.
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1: 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Contigo hoy Canal Fiesta Radio. No salimos. Playa del Inglés, esto es uno de los hits de Quevedo, que ahora está a tope con su nuevo disco, por cierto.

0: Contigo sí, no, ¿eh?
1: No, no, contigo no, pero es que yo tengo otra vida. No, no, tengo no. familia, tengo...
0: ¿Con quién?
2: No se lo
0: creen. Bueno, la playa del inglés es...
3: Quevedo.
0: Quevedo y el Tower son muy amigos, por cierto. Estos dos.
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0: Bueno, vamos a ver por qué hay una invasión de pavos reales por alguna parte del mundo de la que queremos contarte cosas.
1: ¿Qué me estáis contando?
0: Sí. Cuenta, cuenta.
2: Pasan cosas.
0: Cuenta.
2: Y esto está pasando en el pueblo italiano de Punta Marina, sí. donde hay una invasión de pavos reales que está haciendo un poco imposible la vida por el ruido y la suciedad que causan estos animales. Es verdad que estos animales llevan allí desde hace décadas, pero ahora han hecho un reportaje que ha hecho que se haga mucho más viral y está la gente mucho más pendiente de este fenómeno. Además, desde la pandemia al confinamiento se han triplicado... Se han multiplicado los...
1: Les han puesto a lo mejor música que les gusta, música de pavos reales.
2: Será, porque claro, el confinamiento...
1: Pavo real, pavo real, la de esta, y entonces pues se han vuelto locos.
2: Qué temazo.
0: Bueno.
2: Esta también suena en mi casa en Nochevieja.
1: ¿Pavo real? Pavo real. Hombre, es que pavo real tiene que sonar
2: pavo real.
1: ¿Tú sabes que yo decía boomerá, boomerá, viva la numeración?
2: Ah, yo también.
1: Pues no es.
2: ¿Y qué es?
1: No lo sé, pero me dijeron que no era. Y siempre me dicen lo que es, pero nunca me acuerdo. Viva la numeración, decía yo.
2: Yo digo numeración de números.
1: Pues no sé lo que es, ahora lo buscamos.
2: Bueno, el dato de pavos reales que habitan en Punta Marina podría alcanzar los 300, según una pecha de pavos reales en un pueblo, ¿eh? Y claro, el problema sobre todo es el estridente graznido que tienen, que puede llegar a los 120 decibelios, o sea, un nivel comparable al del claxon de un coche. Imagínate en un pueblo, sí, 300 pavos reales, sin parar
0: en época de...
2: Claro.
0: Este mes estamos más cachondos de lo normal.
2: Pues precisamente este mes es tiempo de apareamiento. Entonces se están volviendo un poco locos.
1: Y además son grandes,
2: Es que eso es otro de los problemas que...
1: ¿Se comen?
0: ¿Pavo?
1: Perdón, el pavo.
2: Yo no he preguntado, podríamos preguntar. Pero bueno, otro de los problemas es que como son grandes, pueden pesar hasta 6 kilos, se posan en los tejados y están rompiendo las tejas y partes de las casas. Además, si están un poco alterados, pican a los viandantes o también se ponen a cruzar delante de los coches. O sea,
1: sin mirar si es un paso de cebra, un paso de pavo, nada. Van para adelante.
2: Van a lo loco.
1: Vamos, eso está muy loco, los pavos reales. Fatal. Pero eso yo creo que es comestible,
2: Seguro.
1: Ahí puede haber una solución poco vegana, y no digo más.
0: Poco vegana.
1: Bueno. Es numerado, numerado, viva la numeración. Pero yo decía boomerá, boomerá, viva la boomeración. Yo no decía numeración, yo decía boomerá.
2: Yo digo boomerán, boomerán, viva la numeración.
1: Pues no, es numerado, numerado, decía... viva la numeración. ¿Quién ha visto matrimonio sin correr amonestación? O sea, yo no pillo ni una de,
2: nada,
1: del Puma, ¿eh?
2: No, no.
0: Bueno,
2: el ayuntamiento no ha pensado en hacer barbacoa de pavos reales, pero sí que están pensando en trasladar la colonia a otro sitio. Ahora van a hacer un censo para ver cuántos pavos reales hay realmente en el pueblo y poder gestionar un poco este problema.
1: ¿Y llevar gatos gordos?
0: ¿Pumas?
2: A ver, creo
1: no
2: que...
1: tanto como pumas, no, pero algún lincecillo.
0: Un tigre
1: que
0: de bengala, que hambriento.
1: Pero algo así un poco... un término intermedio. Gatos grandecitos.
2: Gatos grandes.
1: Claro, que luego tendría un problema. A lo mejor no tenía pavos reales, pero tenía gatos hambrientos.
2: Con plumas.
1: No, con plumas, ¿por qué?
2: se lo comen y mutan.
1: Ah, mutan, ¿no? Claro.
2: Bueno, es así.
1: Bueno, claro, yo también he propuesto llevar gatos.
2: Vamos, o sea,
1: vale. Sí, sí.
2: No, creo que la intención es dejarlos vivos, pero
1: a los pavos.
2: Que no lleguen al pueblo.
1: Vale. Llevarlo al pueblo de al lado, que no les caen bien.
0: Eso he pensado yo lo primero. Vamos a coger la mitad y lo dejamos ahí una noche en la plaza.
2: De hecho.
0: Y se levantan por la mañana y dicen,
1: se despiertan a medianoche escuchando pec, pec, pec. ¿Esto qué es?
0: El alcalde del pueblo llamando al del otro. Oye, no se os habrá escapado.
1: No, aquí.
0: He contado esta mañana y estaban todos.
2: Pero que de hecho hay una propuesta de un zoológico cercano que es adopta un pavo.
0: Adopta un pavo, pero entonces tienes el mismo problema.
2: Sí.
0: Los pavos se siguen quedando ahí.
1: Mira, Robetti nos manda, como hemos dicho lo de los gatos, nos manda una noticia que se titula así, no la voy a leer, solo el título. Veneno, el lince que caza gatos callejeros en un pueblo toledano.
0: Un lince se carga a los gatos.
1: A comérselos.
0: Hombre, ya, claro.
1: Bueno, a ver, a lo mejor
0: lince
1: era
0: lince ibérico, no vea, ¿eh?
1: Pone lince, hasta ibérico no hemos llegado, pero será lince ibérico.
0: Está a tope.
1: Son grandes.
0: Está a tope, ha pasado ya Portugal y ya se están empezando a ver incluso en Japón. O sea,
1: sí, sí.
0: ¿Sabes?
1: El otro día estaba yo en la biblioteca.
0: Y en Japón hay linces ibéricos.
1: El otro día estaba yo en la biblioteca buscando unos libros y de pronto quité un libro y en el otro lado de la de esta, de la repisa, había un lince.
2: Leyendo.
1: ¿Cómo cazar gatos en un pueblo de Toledo? ¿No me creéis?
0: No.
2: Por supuesto que sí.
0: En fin, bueno, recordamos el tema de la noche, que es que nos contéis anécdotas de cuando fuisteis a votar. O, si no es de esta votación, pero de otras votaciones, de tantas que hemos tenido a lo largo de la democracia, largo y ancho de nuestra famosa democracia, dígame.
1: Por ejemplo, Alejandro CG47 desde Twitch dice: buenas noches, mi anécdota es que ayer le eché tanta saliva al sobre para cerrarlo bien que al final tuve que coger otro por vergüenza porque estaba empapado.
0: Se fue de mano.
1: ¿Vosotros cerráis el sobre?
2: Yo sí.
0: Sí, sí, yo con saliva.
1: Pero
2: ah, yo
1: ¿por
2: no,
1: qué?
2: Pero porque
0: porque está... por si acaso se sale la papeleta y alguien la ve.
1: Pues si sale, no
2: a
1: pasa
2: mí me
1: nada,
2: da igual.
1: Si está, si está claro. Dentro no, no pasa nada.
0: Sí, pero si se sale y se cae al suelo.
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0: fin. Uy, perdón.
1: Pues te pones, coges otra. ¿Eh? Si será por papeletas, chiquillo, coges otra. Puedes
0: mira,
1: coger.
0: Pero la gente ve lo que has votado.
1: Y te puede.
0: Y te señalan.
1: Te señalan. ¡Ha votado!
0: Odio que la gente vea lo que voto. Ah. Odio profundamente, además, ¿eh? Y luego.
1: Pero las... ¿lleváis el voto desde casa o cogéis el voto allí?
2: Ah, yo lo cojo allí.
0: Un dato.
1: En el sitio cerrado.
0: Ostras, porque sí. Había un montón de cartas en mi casa y cuando volví por la noche dije, anda, pero si estaban aquí todas las papeletas.
1: Claro.
0: Seré chalaura.
1: Claro.
0: Pero también. Perdón.
1: Te estás emocionando, sí. Es que la fiesta de la democracia es lo que tiene.
0: Un aviso a navegantes.
1: Sí.
2: Vale. Verá.
0: La cortinilla esa para. Para
1: sí,
0: se supone
1: la
0: que
1: intimidad.
0: La intimidad para el voto secreto
1: sí.
0: Es mejorable. Ahí
2: sí.
0: Lo dejo.
2: Sí, sí.
0: Es mejorable.
1: Sí, sí.
0: Ahí lo dejo.
1: Hombre, también la usan cada 4 años, tampoco van a poner ahí.
2: Bueno, cada
1: sistema.
2: 4 años.
1: Bueno, es verdad que se usa últimamente.
0: Bueno, el año que viene ya elecciones otra
1: por
0: vez.
1: Por cierto, que he leído que el alcalde de Málaga ha ido a votar. Se ha metido en una de estas de
2: la cortinilla.
1: De cortina, que no lo entiendo porque teniendo en cuenta que el alcalde de Málaga, que es del Partido Popular,
2: bueno,
1: no creo vamos que a ver.
0: Lo mismo vamos, ha votado Adelante Andalucía, sí, que estaba de moda.
1: Yo tengo mis dudas. El caso es que efectivamente iba a votar al Partido Popular, como todo
2: se
1: el mundo sabía,
2: venir.
1: Pero no he encontrado el. No estaba lo.
2: No estaban las papeletas.
1: Las papeletas.
0: Eso es que en su barrio todo el mundo votó.
1: Y entonces ha girado y ha dicho, hombre, por favor, ponerme alguna. Para que yo pueda y ya la han repuesto.
0: Eso es una pose.
1: No había.
0: Pero que es una pose meterse entre cortinas cuando eres el líder de un partido.
1: Bueno, pero
2: bueno, pues al igual que nos metemos nosotros,
1: claro.
2: ¿No?
0: Yo tengo una mejor que
1: yo
0: era,
1: creo llevo de casa.
0: Que era ¿sí? La que se iba a presentar al Endacari por no sé qué partido. Entrega el DNI. Ese lo he visto también en las miles de anécdotas que he visto en el País Vasco. Esta tarde las muchas anécdotas que he visto, pues está en el País Vasco, fue a votar, era líder de su partido para el Endacari, ¿vale? Entrega el DNI, le dicen vote y hace así, dice, ah, pero si no he cogido. No he cogido las papeletas.
2: Los nervios del directo.
0: Tuvo que volver.
1: Da igual, me hago un selfie y meto el teléfono.
0: Y a la y mesa a ese y me coger su propia papelera que a primera vista no encontraba. Se la tuvieron que señalar también. Así
1: vamos, que iba
0: para llevarla, para llevar el gobierno del País Vasco, yo me lo dudaría.
2: Los nervios del momento.
0: Yo me lo dudaría.
1: Dice Laura, mi padre siempre vota con la misma chaqueta. La del domingo, la de los entierros, la de las bodas. Yo le digo que solo votar, él dice que es importante. Se pone las chaquetas, se peina, se echa colonia, va al colegio, vota, vuelve, se quita la chaqueta, la cuelga y hasta la próxima boda, toma. Bautizo, entierro o votación.
0: Eso está bien. Impresentable para las votaciones, está bien.
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1: Vale, pues aquí estamos, ya en la segunda horita de este lunes, día 18 de mayo de 2026, hablando de anécdotas de elecciones, cosas que te pasaron divertidas o curiosas cuando fuiste a votar o cuando eras miembro de un colegio de electoral.
2: Por ejemplo, Manuel dice: una vez intenté votar sin querer con el DNI de mi mujer. Me equivoqué. Teníamos los dos DNIs en un plato con los sobres. Que también, Manuel, tendrías que explicarles un poco. Por la noche, como lo de los Reyes Magos.
3: Claro, lo tenían preparado.
2: Bueno, total, dice, ella había ido temprano y no sé por qué lo volví a dejar en el plato cuando llegó a casa. Llegué al colegio, saqué el DNI, el presidente miró el DNI, me miró, miró el DNI, me miró y me dijo: esta señora no es usted.
3: Confusión.
1: Oh, ¿ha cambiado usted de sexo en los últimos
3: 5 minutos?
2: Claro. Por cierto, y hablando de todo un poco, llevan una hora o hace una hora se ha empezado a presentar la lista de los que van a ir al Mundial en Brasil.
1: ¿Cómo que en Brasil?
2: Yo en Brasil.
1: ¿Que están en Brasil presentando la lista?
2: De los brasileños, claro.
1: Ah, de Brasil. Sí. Ah, perdón, es que me creía que era de España y digo, ¿y por qué en Brasil? Perdón.
2: He visto las imágenes, eso no es normal. O sea, esta gente, no me extraña que hayan ganado tantas veces, aparte de ser buenísimo. Es que hay, es como una manifestación de peña con una bandera gigantesca de Brasil manejándola al entrenador Ancelotti, lo están rodeando como 10 o 12, llevándolo a un plató de televisión, porque hay un programa especial para decir quién va a ir al Mundial. O sea, es otro nivel, ¿eh? Mira que a mí me gusta el fútbol, pero para ver...
3: Verano intenso, ¿eh?
2: Sí, pero... Uy. Pero para ver quién va a ir o quién no va a ir, a mí dame el listado, ¿no? Me hace falta un show espectacular.
3: Bueno, ya que lo hacen.
1: 11 y 5.
2: ¿Cómo que ya que lo hacen?
3: Fiesta.
1: Vamos a ver qué pasó por ahí en algunas elecciones con nuestros Reels por no llorar.
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1: Bueno, pues intentamos solucionar el sonido, que no sé por qué.
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2: Robetis, que está a tope con el programa y pregunta, ¿Anthony va a con Brasil? Si lo habían convocado a Anthony, el del Betis.
3: Ah, vale.
2: Y Josi dice... Josi, recordemos que vive en Los Ángeles, pero es brasileña. Dice, el fútbol es una religión en Brasil. Igual que vosotros tenéis una fuerte tradición religiosa, en Brasil es con el fútbol. Y está todo el mundo muy pendiente de si Ancelotti, que es el entrenador de Brasil, va o no va a llamar a Neymar. A mí, personalmente, dice, me importa un bledo. Yo soy de La Roja, vamos, España. Una brasileña se ha convertido.
3: Esta mujer no veas, ¿eh?
2: Sí.
3: Madre mía. Bueno, pues nada. Pues historias que están pasando esta noche y que no sabíamos, claro, no seguimos a la selección de Brasil, evidentemente.
2: ¿Cómo quedas?
3: Bueno, las seguimos cuando empieza a jugar, pero no cuando presentan a sus jugadores.
2: Neymar va.
3: ¿Al final va Neymar?
2: Sí.
4: Ah, qué bien.
3: ¿Cómo que qué bien? ¿Y de qué te importa Neymar?
4: Pues por eso lo digo.
2: A ver.
3: Neymar, o sea que era
2: ¿dónde jugó? Vamos
3: era
2: a hacer
3: ironía, no, era para reírse de ti.
2: Vamos a hacer un examen rápido. Neymar, ¿dónde, en un equipo en español que haya jugado Neymar?
4: En el Barça.
2: Ah, vale. Vale, oye, mira, por lo menos, si sabiendo eso ya tiene 5 puntos, futbolero.
4: Sabía quién era, por lo menos.
3: ¿Después del Barça?
4: En el Brasil.
2: En el Brasil, claro, en el Brasil jugó 2 veces.
3: Bueno, pues Neymar va. Lo ha convencido a Ancelotti. En el Brasil Fútbol Club.
2: Que hubiera solo un equipo en Brasil que se llamara el Brasil y todos los domingos saliera a jugar, pero
3: no había nadie.
2: Ser el único equipo, estuvieran allí peloteando un rato y luego saludaran a la afición que aplaudiría para adentro.
3: Bueno, 11 y 10 de la noche, vamos a seguir con las anécdotas que
2: ¿dónde juegas? En el Brasil.
3: Preparadas, como por ejemplo... estas.
4: Más anécdotas de elecciones, por ejemplo, no son de ayer, pero en elecciones pasadas hay gente que fue después de su boda. O sea, literalmente se casaron,
3: sí.
4: Se pegaron el fichón y de empalmen los novios fueron a votar.
3: Madre mía.
4: No son los únicos que han ido de fiesta, porque hay gente que se toma los churros.
3: Cariño, la noche de bodas. No, hay que votar, cariño.
4: Hay que votar, hay
3: cariño,
4: que votar.
3: Cariño, la noche de bodas. No, hay que votar. Pobre
2: de la noche de boda. Me explico, o sea, me refiero a lo mejor hace, no sé, 50 años, 60 años sería muy importante, pero a estas alturas de la temporada, digamos que la noche de boda es un martes. No, me refiero, no sé, ¿no?
3: Bueno, también forma parte de
2: del show. Es que a ti te gusta el show.
3: Y de la ilusión, ¿no?
2: ¿La ilusión por qué? ¿Por si ha cambiado la cosa? Ya te digo yo que no va a cambiar la cosa, porque claro.
3: A lo mejor
4: claro, es la misma persona.
3: Bueno,
4: claro.
3: A lo mejor tu chica te sorprende ese día. No lo sé.
2: Vale, no.
4: Bueno, más anécdotas. Es que claro.
3: Si nos quitan la mili.
2: La mili.
3: Nos
2: pero,
3: quitan
2: pero,
3: la noche la de bodas.
2: Pero ¿y tú qué quieres? ¿Para qué quieres hacer la mili?
3: Es que nos están quitando todo.
4: Pero no, ¿tú para qué quieres hacer la mili?
2: Pero si yo no hice la mili.
3: Era por decir
2: ni tú
3: algo.
2: Tampoco.
3: Ya, pero era por decir algo. Pues mira que a veces lo echo de menos no haber hecho la mili.
2: ¿Cómo vas a echar de menos algo que no has hecho?
3: Bueno, pero...
2: A mí, por ejemplo, no me han operado de apendicitis y no lo he hecho de menos.
3: Claro.
2: O sea, estoy encantado con mi apéndice ahí, aguantando el tirón, ¿no?
3: Bueno, sí, pero no sé. A lo mejor la mili estaba bien y no fuimos por...
2: Pues la peña no decía lo mismo, ¿eh?
3: Bueno, pero hay gente que no quería perder un año de su vida, a lo mejor.
2: Sí, bueno. Estaba bien visto.
3: Pero a lo mejor hay gente que sí le mola ese rollo y le hubiera gustado...
2: Porque te apunten, si puedo
3: apuntarte.
2: Ahora
3: solo me puedo... Desgraciadamente...
2: No, ya no.
3: Solo me puedo apuntar a la reserva. Qué triste, ¿verdad?
2: Bueno, depende. Con una buena carne y tal, pues está buen
3: reserva. La reserva militar.
2: Sí.
3: O sea, por si hace falta alguien para hacer bocatas o algo así.
2: Tu mente sigue sorprendiéndome.
4: Sí.
2: Porque no sé, nunca sé por dónde va a salir. Lo de la mili no lo he visto venir.
3: Es que soy un tío...
2: Tampoco...
3: Claro.
4: Puede pasar cualquier cosa.
3: No sé, a mí...
2: Echo de menos la mili. Lo dice un tío que no ha hecho la mili.
3: Pero no lo hice porque yo ya estaba trabajando en la radio. Entonces me iba a cortar mi ascenso profesional, tío. De cuajo, entonces.
2: Claro. Pues escúchame, los pecos les fastidió mogollón la mili, de verdad.
4: Sí, sí.
2: O sea.
3: No, pues ya está, pues por eso. Pues yo no estaría aquí hoy si hubiera parado para hacer la mili.
2: Pues los pecos fue irse a la mili y hasta 40 años después casi no han vuelto a hacer cositas.
3: Para si tuvieron cosas después, hombre.
2: Pero pocas, porque ya se perdió el impulso.
4: Sí, sí.
3: Las 11 de la noche y 14 minutos.
2: Nunca supe de los pecos quién era el que cantaba con voz aguda y quién con voz grave. ¿El rubio o el moreno? Nunca lo sabíamos, ¿verdad?
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2: Bueno, si alguien lo sabe, ahí está el WhatsApp.
3: Yo creo que era el rubio.
2: ¿Sí?
3: De toda la vida, sí.
2: Bueno, nunca lo sabremos.
3: Podemos poner un vídeo y lo vemos, ¿eh?
2: Hombre, nos vamos a poner un vídeo.
3: Yo soy rápido.
2: A esta altura.
4: Va a poner un
2: vídeo. Pon canción, pon canción.
3: No, pero yo soy rápido. Vamos. Bueno. Eso es rápido.
2: Pero eso se lo preguntamos a la IA, ¿verdad?
4: Claro.
3: ¿Qué va? Eso es mejor verlo.
2: Tenía...
3: Que no, deja la IA. Fuera la
4: Desde
3: IA.
4: WhatsApp dicen que el rubio.
3: Claro, era el rubio.
4: Lo dice Maika.
3: En cuanto podamos ver el vídeo antes.
2: El rubio, nada, si lo dice
3: 157
2: Maika, ya
3: anuncios que nos ponen.
2: La IA
3: ahora
2: no nos lo ha dicho porque no lo hemos buscado, pero Maika nos lo ha dicho. El rubio.
3: Ahí vamos. Háblame de ti.
5: Háblame de
3: este
5: ti,
3: es el moreno.
5: De la libertad. Si las clases te aburren,
2: ojo,
5: ¿dónde vas?
2: Háblame que me he quedado de piedra.
4: ¿De qué?
3: Espera, espera. Que va a cantar
5: si
3: el rubio.
5: Ah.
2: Ahí están los dos, ¿no? Cantando.
3: No, está él haciendo sus propios coros dobles. Ahora sí lo veo. No, pero él no está cantando, el rubio. Lo estoy viendo en el vídeo.
2: A lo mejor ahí hace un mandado. Es que estas canciones duraban mucho, tío. Esto no es como ahora, que vamos al turrón, al turrón.
3: Es que ahora vendrá la subida.
2: Ahora.
3: ¿Ve? Acaba de entrar el rubio.
2: Vale, era el rubio.
3: Claro.
2: Como ha dicho Maika, era el rubio. Y lo que me deja flipado, fíjate que hemos hablado de los pecos. Que eran hermanos y seguirán siéndolo, yo no lo sabía.
3: ¿No sabías que eran hermanos?
2: Te prometo.
3: Madre mía.
2: Que no sabía que eran hermanos.
4: Y ¿cuál es su apellido?
2: Pues Herrero, y además.
4: ¿Y de dónde vendrá lo de pecos?
2: Pero lo curioso, pues de pecas, alguno tendría pecas, pero lo flipante es que sabía que se llamaba, se apellía a los dos Herreros. O sea, flipante que no, que mi cerebro no hubiera hilado. Si los dos se llaman Herrero, están en el mismo grupo, a ver si iban a ser hermanos. Pues no. Bueno.
3: Bueno, pues los pecos era el rubio, que lo sepas.
2: Y la mini
3: todos lo sabíamos, tú eras que
2: yo
3: tenía dudas.
2: No, pues mira.
3: Ya sabes.
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2: Viajemos a...
3: Zhangya-Wuzhou.
1: En hoy no salimos de fiesta.
3: ¡Chu-nin-jian-kong!
1: Asia.
3: De nada,
2: a Asia. Vamos a contarte el siguiente titular.
4: En Asia están pasando cosas.
2: Bueno, sí, raro, pasan raro. Muchas cosas.
4: Preocupantes.
5: Bueno, eso ya me preocupa más.
4: Como por ejemplo, que en Japón ha salido a la venta en los supermercados Paella Express.
5: ¡Ostras! ¿Paella Express? No.
4: ¡Qué asco!
5: No. Bueno. Sí, son buenos haciendo arroz. A ver cómo hacen la paella.
4: Ya, a ver, esto lo ha inventado la misma empresa del ramen instantáneo. O sea,
2: pero vamos, que Paella Express ya hay aquí en España, ¿eh?
4: ¿Cómo? Pero de hecho es como el ya te como, bueno, le echas agua,
2: paellas congeladas que vienen hechas y las meten y se las meten a los guiris como si fueran paella,
5: sí,
2: valenciana.
5: Sí, pero
2: hay, ¿eh?
5: Pero esto es Paella Express. Vamos, claro, a ver qué es esta paella.

0: Dice que está cocinado con un sabroso caldo de marisco, lo que da un sabor intenso y profundo.
1: Hombre, ¿qué va a decir? Si lo está vendiendo, no va a decir, mira, esto esto no te lo comas.
0: Exacto. Lo que anuncian es disfrutar del sabor de España en tan solo 5 minutos añadiendo agua caliente. O sea, es comer fuera sin viajar.
1: Bueno, sí, supongo que allí... iba a decir, supongo que allí es complicado hacerlo, pero ¿cómo va a ser complicado hacerlo si son unos máquinas haciendo arroz?
0: Claro.
1: Hombre, a ver, no es fácil hacer una paella, pero me refiero que allí tienen el material para hacerlo.
0: Exactamente. Dicen que ahora se está volviendo una opción popular para los oficinistas que se llevan su comida, su tupper, para se llevan el botecito de paella.
1: Le echan agua.
0: Y te lo llevas. Un precio de 298 yenes, o sea, 1,61 euros.
1: Bueno, por una paella por 1,61, poco marisco va a tener.
0: Poco marisco, eso te iba a decir.
2: Señores de YouTube, es imposible ver un vídeo ya. O sea,
1: se ha enfadado porque mientras estábamos haciendo eso,
2: casi un minuto de publicidad. Esto es peor ya que las cadenas de televisión. O sea,
1: ¿pero qué te ha pasado ahora?
2: No, pues estoy intentando enseñarle a la audiencia desde hace un minuto la paella express. Para empezar, os digo una cosa.
1: Venga.
2: He visto el grano, ¿vale?
1: Sí.
2: El tío está cabreado, claro, porque es que el grano de arroz es que no hay por dónde pillarlo, vamos. El grano de arroz es muy gordo. El arroz no tiene esa textura, ¿vale? Por cierto, y no sé por qué hablan tan rápido.
1: Parece que le ha sentado mal el arroz, a lo mejor.
2: El arroz lo veo, ahí lo tenéis. El tío flipa con el arroz, pero no lo sé, vamos, no lo sé.
1: Hombre, lo flipa porque es un anuncio.
0: Claro.
1: Si en el anuncio el tío que está haciendo el anuncio del arroz dice qué cosa más mala, ¿vale?
2: Pero
1: eso ya no iba a funcionar.
2: Hay que ver la textura del arroz, tío. Ah, paso. Es que no se puede ver ya vídeos, es horrible.
1: Vale.
2: Fuera.
1: Bueno, pues.
0: Bueno, paella instantánea. Todavía no se está comercializando, pero llegará aquí, seguro.
2: No creo.
0: ¿Que
2: espero
0: no?
2: Que no.
1: ¿Por qué?
2: Ostras,
1: no?
2: Lo que está proliferando ahora por las ciudades es mogollón las tiendas de comida asiática precocinada de esas, vamos. Hay un montón.
1: Pues ahí te van a enchufar
2: hay un montón,
1: la paella.
2: Y hay un montón, vamos, supermercados solamente de comida o coreana o japonesa o china.
1: Sí, pero a precios todo tipo, altitos.
2: No, que va. Todo tipo de salsas. Son sobres como de comida deshidratada que lo echas en agua. De hecho, en esos supermercados...
1: Es que yo qué sé, en esos supermercados, las cosas que están así, le echas agua y se ponen así, no termino
0: Es como los dinosaurios eso que le echas agua y se hace gigante. Sí.
2: Pues díselo a los de la estación espacial, que eso es comen de eso.
1: Ya, bueno, pero porque allí no pueden salir y se llame San Antonio a pillarse algo.
2: Lo mejor de esos super es que tienen una zona de comida que donde tienen un microondas y... una especie de hervideros donde tú pones tu recipiente, echas agua y te lo puedes comer allí. Te puedes sentar. Es una especie como de Starbucks,
1: y al lado
2: pero
1: hay,
2: de comida japonesa.
1: Y al lado hay comida un ambulatorio coreana, donde puedes que va, directamente allí.
0: Caer muerto.
2: Pues está súper de moda de los jóvenes quedar ahí. Vamos, de hecho, este sábado salimos y cenamos con mi peque, porque le flipa esas cosas, y cenamos allí en un sitio de eso, en unos bancos de estos altos y en una mini cocina que tienen para tú compras y comes.
1: Joder, macho, qué alegre, qué ganazas.
2: Super sábado, ¿eh?
1: Ganazas de ir, bueno, el mío fue peor. Ganazas de ir a un sitio para estar incómodo y comer una comida prefabricada.
2: Están buenas, ¿eh? No, perdona.
0: Que estaría
2: están
0: bueno, buenas, seguro.
1: Están buenas. Sí, seguro.
2: Increíblemente, seguro. Habrá de todo en ese mundo.
1: Claro.
2: Pero lo que yo me comí estaba bueno.
1: Bueno.
2: Estaba bastante bueno.
1: Me dice Robetis.
2: Eso me preocupa bastante.
1: Claro, pero bueno, a lo mejor la primera cucharada hace que pierdas todas las papilas gustativas y a partir de ahí todo está bueno.
2: Es como el ya te como, ese que venden hecho de aquí en Europa, pero viene todo de allí. Y hay unas cosas rarísimas.
1: ¿Y cómo sabes si eso no viene, si eso viene bien, viene mal, si viene en un barco?
2: Claro, ¿qué
1: chungo?
2: ¿Te crees? ¿Que en Japón quieren o en Corea quieren vender cosas contaminadas para que se les caiga el pelo, tío?
1: Tendrán
2: sus controles, son gente civilizada, más que nosotros, ¿sabes?
1: No lo sé, Yo es que he visto. Tío, yo he estado en sitios donde hay un señor cortando un jamón.
0: Ya.
1: Sí. Entonces.
2: Bueno, pues ellos podrán decir, ¿y cómo sabemos que ese jamón? Y ese tío tiene el cuchillo limpio. O sea, ellos pueden decir de nosotros cualquier cosa.
1: Pero si yo me da igual lo que digan ellos, lo que te estoy diciendo es que un jamón, un señor cortando, una señora cortando jamón, clic, va a ser lo mismo que
2: pezuña,
1: te pongan a pastar en un hervidero donde echen las cosas.

0: O sea, no es lo mismo.
1: Y, y verán la pezuña y dirán, madre mía, la pata del animal. A lo mejor
0: es la pata del animal.
1: Él escandaliza eso.
0: Bueno, hablando de todo un poco, Robetis me abre los ojos sobre Peña, que son hermanos. Por ejemplo, Kiko y Sara son hermanos.
1: Además, las mentes de los fans locas pensaban que entre ellos, aunque sean hermanos, hay algo.
0: Sí, sí, sí.
1: Ese es uno de los grandes mitos de Kiko y Sara, de
0: Pimpinela,
1: toda la vida.
0: Son hermanos.
1: Sí, ese, sí, lo sabíamos. Todos lo sabíamos, menos tú.
0: Tony, no, ese sí lo sabía. Ah. Tony Mateo de Lérica y Abraham Mateo.
2: ¿Que sí?
0: ¿A que tú no lo sabías?
2: No.
0: ¿Cómo se te queda el cuerpo?
1: Porque te crees.
0: Zasca por lo de los pecos.
1: ¿Que han cantado tanto juntos?
0: Pues porque se caen bien.
2: Claro.
1: Hombre, son hermanos.
0: Pero también ha cantado Manuel Carrasco con Camilo y no son hermanos.
2: Y no son hermanos.
1: No, evidentemente.
0: Porque uno se llama Manuel y otro se llama Camilo. No pueden ser.
1: ¿No lleva esto a algún lado?
0: No, música, bueno. Que ponga algo.
1: Gracias. Bueno, pues si quieres seguir contándonos tus anécdotas de elecciones, día de elecciones, este es nuestro WhatsApp, ¿recuerda?
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0: Cuidado que el estreno de la película del biopic de Michael Jackson está provocando subidón en ventas y en listas de éxito de toda la discografía de Michael Jackson. Por ejemplo, en el Reino Unido ahora mismo está número uno con el álbum de Essential, que es un repaso a toda la discografía, que es este que está sonando, que empieza desde los Jackson 5 hasta que ya empieza él su carrera en solitario. Pero es que en quinta posición está el álbum Thriller. En sexta posición de ventas está Bad, el álbum Bad del 87.
1: Tan bad no sería, ¿no?
0: Pues eso. Así que tiene ahora mismo tres álbumes en el top 6, en el top 10, perdón. Perdón. Y bueno,
1: es... sí, es lo mejor, es un montón.
0: Sí, sí. Y pero es que está siendo un poco está un poco arrastrando a la lista del resto del mundo. Está la cosa así, ¿va? Que lo sepáis.
1: Pues mira, ya que estás hablando de Estados Unidos, ¿cómo reaccionan los americanos ante el jamón serrano?
0: Es lo que yo digo.
1: Manolo nos lo trae en un audio de voz.
0: Venga.
1: Desde el WhatsApp 616
2: 185.
3: Aquí hubo gente que me dijo que cómo no podemos comer la carne cruda. Por eso, por lo del jamón, de lo que estáis hablando.
0: Claro.
3: Que cómo seamos capaces de comernos la pata de un cerdo cruda. Que qué asco. Pero cuando lo prueban, luego se callan. Dicen, quiero más, quiero más.
1: Sí, quiero más, hombre, quiero más. Digo. Toma tu jamón de York. Disfruta este jamón de York. Y aléjate de mi pata de jamón.
0: Pues eso. Bueno, pues con una discografía de Michael Jackson absolutamente disparada con la coincidencia del estreno del biopic de Michael Jackson, de su vida en el cine, y este I Want You Back de Jackson 5, estamos contándote cosas en el...
4: Recuerda nuestro WhatsApp
0: 616-185-185. No lo he visto, ¿eh?
1: ¿En qué?
0: Me gustaría ir al cine.
1: Pero
0: llevo tanto tiempo sin ir al cine que no me apetece volver al cine para ver esa peli. Me apetecería para ver algo más contundente.
2: Yo fui el sábado al cine.
0: ¿Y qué viste?
2: El Diablo se viste de Prada 2.
1: Ah, bueno, ¿y qué tal?
2: Muy chula.
1: ¿Te gustó?
2: Sí, sí.
1: Vale, pues ya está.
2: O sea, no es que sea la película más emocionante, pero solamente por ver a Meryl Streep y a Anne Hathaway con esos outfitazos.
1: Ah, amiga, pero de todas formas hay películas que no son para eso. O sea,
2: que
1: no
2: son
1: todas
2: para
1: las películas,
2: echar el rato.
1: Claro, te tienen que dejar marca de por vida. Yo soy muy fan de las películas hamburguesas,
2: sí,
1: de usar y tirar.
2: Película hamburguesa.
1: Película hamburguesa, la ves, digo, qué bien me lo he pasado. A otra
2: y ya
1: cosa.
2: Está, sí,
1: ¿qué
2: sí.
1: has visto? No me acuerdo.
2: Pero me he reído un rato.
1: Claro.
0: Vale. Bueno, pues ahí tenéis noticia de Michael Jackson, noticia del Diablo se viste de Prada.
1: Yolanda, que no se entera de nada, perdona, dice, ¿hoy de qué va el tema? ¿Del jamón crudo? No, bueno, sí, pero no, hoy estamos hablando de anécdotas
0: de las elecciones.
1: De las elecciones, cualquier elección.
0: Claro.
1: Bueno, no,
0: anécdotas
1: si va a ser la elección de Miss Carolina del Norte 2026,
2: bueno,
1: no.
0: Elecciones.
1: Porque no es lo mismo, no se vota lo mismo.
0: Oye, ¿ellos votan allí en Estados Unidos ya o todavía no pueden?
1: No
0: sería una
1: sé.
0: Buena pregunta para ellos. ¿Y si votan y si han votado?
1: Dice, claro, la he regañado y dice que me acabo de montar el coche que aún voy con anestesia, porque creo que le han puesto anestesia. Vale, te lo perdono.
0: Bueno, pues nosotros seguimos, Si quieres seguir contándonos anécdotas de cuando fuiste a votar un día, coincidiendo con esta noche electoral, tarde, día, noche electoral que hemos tenido este fin de semana aquí en Andalucía, cuéntalas a nuestro WhatsApp que te recuerda Paulix.
2: 616-185-185.
1: Dice Manolo, el Eduardo se viste de Prada 3. Y Pedro manda un WhatsApp de audio, ¿lo escuchamos?
0: Sí, antes tendremos que escucharlo, pre-escucharlo.
1: No,
0: porque es noche electoral.
1: Bueno.
0: Y hoy no queremos ninguna mención.
1: Bueno, noche electoral
2: política.
1: Ya no es.
0: Bueno, ya sí, tenemos resaca electoral y no vamos a entrar nosotros en politiqueo, ¿vale? Imposible para
5: hoy
0: nosotros.
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0: Antoñito Molina. Imparable.
6: Me

0: 3 en el top 50 del Fiesta esta semana para este imparable de Antoñito Molina. Es verdad que una acudió, es que lo he visto esta tarde, tú lo has visto, ¿no?
1: ¿El qué?
0: Una acudió a votar vestida de tortuga ninja.
1: Sí, o sea, no
0: porque
1: fue
0: era
1: ayer,
0: su despedida de soltera.
1: Claro. La llevaban de despedida de soltera y a la chiquilla la vistieron de tortuga, ¿por qué no? Y es que también, o sea, por todo lo que he estado viendo de anécdotas, hay que tener cuidado con la fecha de las elecciones, porque, por ejemplo, hubo unas elecciones en las que el alcalde del pueblo tuvo que ir a votar vestido de romano, porque es que era el mercadillo romano. También ayer, por
2: ¿sabes
1: ejemplo...
2: ¿Sabes lo que había en ese mercadillo romano?
1: ¿El qué?
2: Quesos artesanales típicos.
1: Y cerámica.
2: Que curiosamente, en el mercadillo barroco están los mismos quesos.
1: Y en el medieval
2: también. Entonces tú dices...
0: Pero incluso...
2: O ha sobrevivido el puñetero queso todas estas épocas, o aquí hay algo que no me cuadra.
0: Incluso
1: en la antigua Grecia.
0: Claro. En la feria del Oktoberfest.
2: Y en la feria del Oktoberfest, de pronto... te ves al queso artesanal,
1: sí,
2: que está buenísimo, si yo no lo pongo en duda, pero no puedes ser de todas las épocas, ¿vale?
0: Bueno, sí, total. También recordamos al...
2: Bueno, no hay el embutido, es que este embutido es muy de aquí, es muy de aquí, y tú dices, es el mismo, y además el embutido está más bueno cuando te lo comes allí que cuando te lo llevas a casa.
0: Porque tiene más hambre. Porque tienes más hambre.
2: Estás desmayado.
0: Claro, estás por la calle y dices, tengo que comer algo.
2: Esa cerveza que te ponen en vaso de plástico pequeño. Es que no...
1: ¿Cómo se disfruta la vida?
2: No me hago a los mercadillos. No termino de pillarle el gusto. No lo consigo.
0: Bueno.
1: Pues eso, complicado. También ayer se vio a muchas mujeres vestidas de gitana. Porque
2: ¿por
1: a lo mejor tenían romería, rocío...
0: ¿Pero era la feria de Jerez o no? ¿O ya acabó?
1: Ya ha terminado, creo, este finde, ¿no? Me parece.
0: O estaba en medio,
1: pero creo que ha terminado este finde. O sea, que este finde había.
0: Sí que había, entonces.
1: Pero ahora ya ha empezado el camino del rocío mucha gente, romerías por todos los pueblos. Entonces fue primero la obligación y luego la devoción.
2: Claro, votas, pero vestido
1: con la flor,
2: ya.
1: Claro.
2: Vestido, porque claro, es como Batman.
0: Ostras,
2: si Batman tuviera que votar...
0: Sí.
2: Pues probablemente iría con el traje de Batman por dentro, porque chiquillo, pues pasa
0: si
2: cualquier
0: pasa
2: cosa,
0: algo,
2: claro, y aparece Batman, ¿no?
0: Es como el que fue a votar en las últimas elecciones generales que aletas de buceo, nevera
2: hombre
0: de playa y gafas de buceo.
2: Sí, sí, sí, sí.
1: Pues
2: porque
1: sí,
2: ese ya era un poco de cachondeo.
1: Claro.
0: Porque decía que ¿a quién se le ocurrió
2: a mí,
0: poner unas elecciones en verano?
1: El 23 de julio.
2: A mí me llevaron las votaciones, bueno, las de ayer. Nada más entrar había dos apoderados nuevos, porque es un pueblo, nos conocemos todos, eso no los conocía, y dice, ¿quiere que te ayudemos a...? Me vieron a lo mejor cara atontado, que puede ser que la tenga también. ¿Quiere que te ayudemos a ver dónde está, dónde te toca votar? Porque son varias...
0: Mesas.
2: Sí. Y digo, no, si yo sé cuál es la mía, me pongo a andar y me los veo al lado, y ¿cuál es tu apellido? Y digo, que sé cuál es la mía, tranquilo los dos. Pero era muy amable, ¿no?
0: Para eso, el que te espera, que te conoce del pueblo, de un partido político, y te dice, ya sabemos a quién tienes que votar. Digo, claro que sí.
2: ¿A quién tú
0: me
2: digas?
0: Vas a amedrentar tú a mí.
2: Me vas tú a mí a cabezazo, pom, pom, pom, y
0: que
2: no te
0: obvio,
2: invito
0: ¿no?
2: esta noche.
0: Es lo malo de los pueblos, que ahí te conoce. Y más en nuestro barrio, que es de los... nuevos últimos, no somos muchos,
2: y
0: el colegio es nuevo también, y entonces allí todo prácticamente, bueno, ya te digo, la presidenta de la mesa era nuestra vecina de enfrente, con lo cual un poco agobiante.
2: Pero a mí no me tocó.
0: Me voy a empadronar.
2: No me tocó esa vecina.
0: Me voy a empadronar en Ávila.
2: Sí, me tocó y no la saluda.
0: Claro que te
2: saco.
0: Si eras mi calle, era nuestra calle y estaba en esa mesa.
1: Madre has quedado
0: mía.
1: Fatal.
0: No te diste cuenta que era el
2: No, la saludé. Como me estaban persiguiendo los otros dos, ahora acabo de ver que me sonrió y yo digo, mira qué presidenta tan amable de la mesa. Me di la vuelta y me pire. Madre mía.
1: Hoy han tenido una reunión de vecinos urgente para comentarlo.
0: Oh, para comentar quién no la saludó.
2: Qué mala gente. Qué mala gente soy. Yo saludo a todo el mundo. Sí, muchas veces saludo a gente que no conozco.
1: Ya.
2: Que hacen así y yo, ¡ey! Están pidiendo un taxi.
0: ¡Anécdotas!
2: Bueno, Pedro, que...
0: A ver, ¿qué pasa?
2: Que el WhatsApp de Pedro.
0: ¡Ah, que tenemos un WhatsApp de Pedro!
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2: Pero
0: Peter.
2: Creo que no tiene el botón puesto.
0: Dale.
2: Ahora.
5: Buenas noches, chicos.
2: Buenas noches tú.
5: Y sin olvidarse que en El Diablo se viste de Prada 2
0: ¿sí?
5: hizo un cameo Donatella Versace y cantó Lady Gaga. Muy bien. Gracias, chicos.
2: Ah, gracias a ti siempre, Pedro, ¿eh? Era de lo que hablábamos antes. Este programa va plas, plas. Entonces, vale, Yolanda dice...
1: 20 temas a la vez.
2: Exactamente. Yolanda dice, yo estuve en unas elecciones como apoderada y me invitaron a comer paella. Luego nos fuimos por la noche a celebrar la victoria. Ajá. ¿Vale? Y voy a leerla antes, no vaya a ser...
0: Shade of a Woman, Lady Gaga, The Devil with Prada 2. Esta es la canción que mete Lady Gaga en esa banda sonora de El Diablo se viste de Prada. Like an old desire that you know too well. ¿Vas a leerlo o qué?
2: No, perdona, es que nos ha escrito Mirta, que al parecer nos dijo hola hace un montón, y dice, estoy esperando que me diga yo hola. Hola, Mirta, perdona. Dice, escucho que están hablando de las votaciones, que en Argentina, madre mía, con este tema. Una vez con tanta demora, cuando aún no había colado mi voto, ya se sabía quién había ganado. Pero ¿cómo va a ser, Mirta?
0: Ostras, no me fumo.
2: Aquí esperamos a que vote el último que vote y aquí vota todo el mundo. O sea, no puedes saber los resultados.
0: Y además está prohibido hacer ningún... Solo se puede
2: Escúchame,
0: dar balance de la participación.
2: Es que vas a votar. Y esperando.
0: Y el otro está celebrando.
2: No sé qué. Es que ve el voto y dice, me voy a mi casa y rompo.
1: Y eso que Mirta fue a votar a las 10 de la mañana.
2: Sí.
0: Las libertades. Son buenísimas.
2: Qué risa.
0: En fin, bueno, las 12 menos cuarto. Anécdotas, esta es muy fuerte, pero anécdotas de elecciones y de colegios electorales. Anécdotas de cuando un día decidiste ir a votar. Y te pasaron cosas aquí en Hoy Nos Salimos del Fiesta.
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1: ¿Este es el Saturday Night Live del sábado?
2: No.
1: Pues fíjate lo que pasó de repente.
2: Ya te digo, el sábado estaba con un poco de lío.
1: Sí.
3: Ladies and gentlemen, Paul McCartney.
2: Hay una que siempre grita antes que
4: sí,
2: los demás.
4: Y más
2: o
4: que
2: uno.
4: Todos.
1: El 30 de mayo sale el nuevo disco de McCartney, ¿vale? De Paul. Y este fue un adelanto que le regaló desde el Saturday Night Live. Looking back, like white and black, Days We Left Behind se llama la canción, ¿vale? Smoky bars and cheap guitars, but nothing built. Pantalla de LED al fondo y fotos de cuando los Beatles eran muy jóvenes.
2: Hace unos añitos.
1: Bueno, sí, es los días que nosotros dejamos, ¿no?
2: Pero si, atrás. Si se tiraban martillazos a la cabeza.
1: No, pero eso no, eso se me habla de.
2: Se separaron, se dijeron de todo.
4: Los,
2: o sea,
4: rifirrafes de momento.
2: Yo leía mucho rifirrafe, no, era zipizape.
1: Bueno, pues los días que dejaron atrás, ellos. Supongo que será un homenaje, no me he fijado en la letra, la escuché en directo viendo el programa el sábado, que estaba un poco aburrido en la noche. Y bueno,
2: está bien que pasado el tiempo se hagan amigos y tal.
4: Sí, ¿no?
1: Pero
2: bueno, lo que queda,
1: después de toda la movida, él se siguió viendo con John Lennon sin que nadie lo supiera.
2: Pero se decían de todo, ¿eh?
1: Que no, que era una pose. Y pasaba las navidades en Nueva York juntos y esto. Esas cosas.
2: Como Yolanda y Manolo, pero claro, eso lo tienen más fácil, al ser pareja.
4: Claro,
1: claro, no tienen más remedio.
4: Del amor a lo que.
1: No me han. No te caen bien. No.
2: Dilo.
1: No me han aclarado si ya votan en Estados Unidos después de todo
2: pero
1: el tiempo que llevan.
2: Se lo hemos,
1: ¿no?,
2: preguntado.
1: Sí, se lo he preguntado en antena.
2: Ah, sí, pues ha mandado un audio.
1: Que tienes un despiste enorme.
2: A ver, dale a ver qué dice.
1: Pues eso.
5: Nosotros también no podemos votar porque no somos ciudadanos. Pero, si quieres saberlo, honestamente. Si hubiera podido votar, hubiera votado.
2: Ah, amigo, ahí te deja. Sí.
1: Propaganda electoral.
2: Pero
1: en este
2: espera, que lo vamos a hacer mejor.
5: ¿Sí? Si hubiera podido votar, hubiera.
2: ¡Ay! Otra vez te he dejado, ¿eh? Creías que sí, pero que me. Espera, otra vez.
1: No, ya no.
4: Mira,
1: no.
4: Que al final. Vale.
1: Bueno, con la nueva canción de Paul McCartney presentada en el Saturday Night Live en directo el pasado fin de semana. Estamos ya casi despidiendo este. Hoy nos salimos del 18 de mayo. Se nos ha ido el mes en nada, ¿eh? En nada.
4: Año.
2: Pero que yo le estoy diciendo a Paula, alias Anaconda, alias Marina,
4: Amalia,
2: alias Amalia. Le estoy
1: Raquel.
2: Le estoy. Cari.
4: Cari.
1: Cari me salió así de repente.
2: Sí, bueno, son cosas que pasan.
1: Tío, son cosas de subliminalmente.
2: Yo podía haber sido, pero la podía haber llamado Caries y hubiera sido peor.
1: Sí, eso también.
2: Que hace nada era Navidad. Si es que hace nada estábamos diciendo, hay que ver lo rápido que se ha pasado la Navidad.
4: Sí.
2: Impresionante, sí, sí, macho.
1: Me va a dar pena acabar esta temporada, fíjate lo que te digo.
2: Sí.
4: Oh.
1: Ha sido una segunda temporada muy divertida.
2: Una
1: segunda parte de la cuarta temporada muy divertida.
2: Ah, sí.
4: La primera sí. No.
1: Bueno, fue más, no sé qué pasó.
2: Más introspectiva, ¿no? Porque sí, fue más en plugin, ¿no?
1: Sí, fue nosotros hacia el mismo adentro.
4: Muy nosotros.
1: En enero
4: sí,
1: algo pasó que nos liberó de
2: los
1: todos
2: porros.
1: Nuestros.
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1: Alejandro Sanz pone punto y seguido a esta idiotez. Tan grande ya. Que ya me está gustando esta segunda temporada, pero.
4: Joder, hasta aquí, ¿no?
1: Hasta que ya estamos cruzando
2: límites.
1: El line, ¿no?

0: vamos, ¿eh? Mañana volveremos con más asuntos, más cosas que contar, más cosas que descubrir y más música. Hasta mañana, Paula Roda.
1: Hasta mañana.
0: Adiós, JJ Blanes.
2: Adiós.
0: Saludos, Eduardo Martín. Barney Man de Dani Martín se queda hasta las 12 y Carmen Benítez, que desde Cádiz se saludará.
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4: Hola, ¿qué tal? Muy buenas noches. ¿Cómo estás? Espero muy, muy bien. Soy Carmen Benítez, encantada de saludarte y de recoger el testigo de mis compis de hoy. Nos salimos del fiesta para quedarme contigo hasta las 4 de la mañana. Vamos a llenar la madrugada de música y vamos a comenzar juntos este martes 19 de mayo 2026. Comenzamos este tiempo de radio y música en Canal Fiesta con Raúl y su pasajero temporal. Tengo...

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Una experiencia inesperada que merece una celebración. Bailé con mi ex, Becky G en Canal Fiesta Radio. Nos quedamos con mi paisano, Abraham Mateo, y When You Love Somebody.

auténtico, arrebatador. Pablo Alborán nos deja algo de mí en Canal Fiesta Radio, donde disfrutamos de las voces preciosas que se encuentran en éxitos como Mi Libre Canción, Laura Pausini y Juanes.

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Me encanta ver cuando te mueves sin darte cuenta al ritmo de la canción. ¿Qué está sonando para ti? Algo tú, Shakira y Dil. Esto confiere que te animes a sacar a alguien a bailar. Y muy pegaditos, ¿eh? Con este sonido rockabilly de Tennessee y David de María. Llueve en mi corazón.

0: canciones que nos arreglan el estado de ánimo, como Baila Morena en la versión de Sergio Dalma, recordando el éxito de Zúquero. Tu canal Fiesta Radio, yo sé que nos lleva siempre cerquita del corazón y que te acuerdas de nosotros como nosotros nos acordamos de ti. Sergio Contreras, Felipe Conde se encontraron en todo, me recuerda a ella.
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Con un rango vocal impresionante es Agoney, y algún día que suena en tu canal Fiesta Radio para poner música en el alma, música que te abrace, música en la que puedas sentirte como en casa, música con buena onda, con buen rollo, como nos traen los Atlánticos, música en el alma.

perrito japonés que después del fallecimiento de su amo lo estuvo esperando durante 9 años en una estación. Hay una película que yo no puedo ver porque me emociono. Todavía no he empezado la película y estoy llorando. Así que, bueno, también hay una canción que me emociona de Marlon que acabas de escuchar a Chico en Canal Fiesta. Vamos ahora a quedarnos con Estrella y con esta canción llamada Tan Solo Tú.

apasionada. Lorena Gómez se siente indomable. ¿Y tú qué tal? ¿Cómo estás? ¿Cómo te encuentras? ¿Cómo te sientes? Espero estupendamente. Bueno, hay veces que el frío no se siente fuera, pero se siente dentro del corazón. Hay distancias que sin distancia pues son mucho más evidentes. Y este frío, ese que se da pues en una relación en la que no hay comunicación ni entendimiento, frío, no lasco.

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3: Buenas noches y feliz madrugada. Estamos estrenando el martes 19 de mayo 2026. En Canal Fiesta Radio, toda la música que te acompaña en tu noche. Comenzamos nueva hora juntos con Melendi y fecha de caducidad.
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bonita con la que quieres compartir la vida de Paul. Esto es Canal Fiesta Radio y nos dejamos llevar por los sonidos, las sensaciones y los mensajes. En este caso, llega la gaditana Merche con Si te marchas.

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queda esta promesa en el aire con Luis Fonsi. Cambiaré. Ahora es momento de escuchar a Ojos de Brujo Chicuelo. Vamos a ir con esa corriente vital que seguro nos lleva a buen puerto.

0: Ya lo canta David Bisbal, sombra y luz, ahí encontramos el equilibrio y es pura magia esta canción en su voz, disfrutando del momento y de la inspiración que nos traen ciertos temas. Vamos a quedarnos con la luz de Pastora Soler y con mis salvavidas.
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sino la penúltima, aunque esta es la última canción de Funambulista. Vamos a escuchar ahora a María José Yergo, que te ha encontrado. Y bueno, cuando encuentras un tesoro, ¿qué haces? Celebrarlo como la vida.

0: la frase de Javi Ramírez que marca un antes y un después. La frase suele ser te quiero y está en el aire y en todas las canciones que escuchas en tu canal Fiesta Radio, como esta superestrella de Aitana.
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presento a esta joven artista del puerto de Santa María que se llama Neva y que estás conociendo Canal Fiesta Radio con esas botas rotas que vamos a reparar enseguida para seguir haciendo camino juntos y seguir disfrutando del momento y de éxitos como este lado oscuro de Jarabe de Palo.

Anoche tuve un sueño y hoy sueño con los ojos abiertos contigo en esta madrugada que compartimos en Canal Fiesta Radio. Hemos escuchado a La Corredera con Camarón y ahora Carlos Baute con Perdimos el Control. Con él llegaremos a las 2 de la mañana. 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
3: Hola, ¿qué tal? Buenas noches, espero que estés genial. Soy Carmen Benítez y quiero contarte que el próximo día 27 de mayo vamos a disfrutar de un encuentro con un artista increíble que se llama Alejandro Astora. Será en la Fundación Cajasol en Sevilla y ya puedes recoger en esta fundación de 11 a 2 y de 6 a 9 las invitaciones para no perderte este encuentro que conducirá José Antonio Domínguez. Alejandro Astora, número uno esta semana en Canal Fiesta con Prometo.